0: 6-1.
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1: Y agárrese pelado porque ya son las 6 de la tarde. Comenzamos con Rock en Exa. Recuerda que si quieres ganar pases para Cinépolis, kilos de fajitas en la cantina de antaño o discada del mal del puerco, me tienes que mencionar en un audio específicamente cuál es el apodo más chistoso y creativo que haces en el trabajo o que conoces a alguien. 449-122-6351 y con eso ya estás participando. Comenzamos la programación sin corte comercial, todas de corridito. Comenzamos con Robbie Williams, se llama Rock DJ y en todas partes, ponte Exa.

0: Seguimos en el 97.3 de tu radio. Ahí está The Killers, When You Were Young. Y yo me acuerdo que cuando yo estaba morrillo, tenía muchas ganas de correr, de gritar, de platicar. Y siempre me regañaban en el salón porque decían los profes: es que su hijo, fíjese que pues sí trae ahí, pues sí es listillo, pero es bien platicador. ¿Y quién diría que le sacaría tanto provecho? Mira, ya hasta me trabé. Muchísimas gracias por escuchar el 97.3 de tu radio. Pero siguen llegando los mensajes porque queremos escuchar cuál es el apodo más creativo y chistoso del trabajo.
1: Hola, hola, hola, Exairon, ¿cómo estás? Buenas tardes. Mira, buenas, yo tenía un amigo que le decíamos el planchitas. ¿Por? Porque nomás lo vieras, nomás se sentaba y dejaba todo bien caliente, bien caliente. Decíamos, aguas, aguas, ahí viene el planchitas, ahí viene el planchitas y ¡pum! Nos tenemos que parar.
0: Ese está chido.
1: Saludos, Airon, arriba, Exa.
0: Eso.
2: Hola, buenas tardes.
0: Buenas, buenas.
2: Estoy escuchando para las majitas. Ajá. Y pues a mi amiga le dicen la culpa porque nadie se la quiere echar. Saludos, yo escucho Exa 97.3.
0: Quemando a la banda, pero pues que diga el nombre, que pase el chisme completo. No, no es cierto, no es cierto. Oye, si tú quieres participar por fajitas, boletos para Cinépolis o Discada del Mal del Puerco, 449-122-6351. Mándame el apodo más chistoso y creativo del trabajo y con eso estás participando. Seguimos en Rock en Exa, estos de 21 Pilots, se llama Ride, y en todas partes, ponte Exa.

0: Cráter en el 97.3 de tu radio. Antes de que nuestro querido Juan Son se deschavetara todavía más y se separara del grupo. Pero en fin, vamos a seguir escuchando todos los audios que nos llegan por aquí, porque queremos escuchar cuál es el apodo más creativo y más chistoso del trabajo.
1: Alexa, soy María del Refugio.
0: Hola, hola.
1: Yo le pondré el hombre invisible porque todos saben que está ahí, pero no saben dónde. En toda la jornada se desaparecen.
0: Ah, yo conozco uno de esos.
2: Buenas tardes, Iron. A un compañero del trabajo le pusimos el apodo de la cara del chicle masticado. Ahí sabrás por qué. Un saludo desde la zona centro de parte del Jerry. Aquí escuchamos EXA 97.3. Eso, y quiero participar. Gracias.
0: Claro que sí, ya estás participando.
3: ¿Qué onda, Mayron? Fíjate que yo tenía un compa que le decíamos el beisbolista.
0: Ah, caray.
3: Como estaba visco, le decíamos el beisbolista porque veis para un lado y veis para el otro. Ah. Hay unos boletillos del cine.
0: El Beto, porque ve torcido. Andamos de chistosos hoy. Oye, que nos manden foto del cara de chicle masticado para ver si es cierto que muy masticado el vato. 449-122-6351 es el método de contacto para que puedas participar. Vámonos con algo de Juanes. Esto se llama El Yerbatero. Estás en Rock en Exa y en todas partes. Ponte el 97.3.

Seguimos en el 97.3 de tu radio, la estación pop número uno de todo Aguascalientes. Y oye, yo te quiero dejar, pero con un regalote. Te voy a llevar al cine, te voy a dar discada del mal del puerco y fajitas de la cantina de antaño a todas las personas que estuvieron participando. Ahorita les va a llegar un mensajito a los ganadores, Estén pendientes. Oye, no manches, ya me mandaron la foto del chicle masticado. No, pues sí, la verdad es que sí le queda el acento, el apodo, pero sí bien puesto. No, pobre vato, la neta, qué bueno que me lo mandaron por vista única. Solamente lo pude abrir una vez ese mensaje y no lo quiero volver a abrir nunca, nunca. Oye, muchísimas gracias por estar aquí conmigo estas dos horas. Muchísimas gracias también a Lalo Gómez por haberme prestado su cabina, su espacio y también a su audiencia. Muchísimas gracias, bandita. Soy Aaron Rodríguez y los dejo con una canción que a mí la verdad me pone muy de buenas, muy ad hoc con este viernes, viernesito fin de semana, comenzamos con toda la actitud. Esto es de Kinky, se llama Sonta, mi primer amor. Nos despedimos, pero nos volvemos a escuchar pronto y nos veremos. Les traemos una sorpresita por ahí de junio que la verdad se va a poner pero sí sabroso. Muchísimas gracias por estar aquí y nos vemos. Recuerda, estás en el 97.3 de tu radio y en todas partes, ponte Exa. ¡Vámonos!

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1: 6:39.
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0: 2019.
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0: 719.
1: 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La temperatura exacta es 27 grados.

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1: 745.
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0: La temperatura exacta es 26 grados.
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0: Son las 8.
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1: ¡Hey, hey, hey! ¿Qué tal, bandita de droga? ¿Qué onda? Bienvenidos una vez más a Ponte al Tiro. Y es viernes de
2: Peliculando.
1: ¿Qué tal, Samich? Bienvenida. ¿Cómo estás?
2: Muchas gracias. Muy bien. Oigan, qué buena película traigo hoy, ¿eh?
1: Okay,
2: la verdad.
1: Ok, sí, va, sí, para sí. Platicar de ello. Y si tú quieres llevarte un combo mamastrófico, un combo breaker, a través del 122-6351, lugares en donde sería extraño preguntar cuánto cuesta. ¿Va? Okay, ya con eso pueden estar participando. ¿Se entendió? Sí, se entendió, ¿no? Ahorita les damos unos ejemplos, ¿va? Vámonos en todas partes.
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0: Porque lo de hoy ya no es decir, vamos a ver Netflix. Lo de ahora es decir, vamos a peliculear. ¿Están listos para las mejores reseñas de películas y series? Eso es lo que diría si en verdad valiera la pena. Peliculeando con Mitch.
1: Wrong Way. Es más que una revista. Es un icono global. Un camino sinuoso que nos lleva a estar juntos otra vez.
2: Brr, más fuerte. 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
3: Más enojada.
4: Exacto.
3: Más oiga, mamona. No
4: más
3: es
4: mamona. Digo, es evidente el tráiler que estamos escuchando. Nada más antes de entrar en materia, comentarles que el día de hoy tenemos Combo Breaker.
3: Combo Breaker, así es. Únicamente nos tienen que decir en qué lugar estaría raro preguntar, oiga, ¿de qué? ¿Cuánto cuesta?
4: Ajá, efectivamente, ¿en qué lugar sería raro preguntar? ¿Cuánto? Oiga, se ¿cuánto pega. Cuesta? Oiga. Efectivamente, se pega. Oiga. Yo creo que hay lugares muy raros. No sé, pon tú que has de cuenta que estás en un panteón, ¿sabes? O sea, pero no donde dan las... no donde dan los informes, sino estás en el panteón como tal y señalas una tumba y... Oiga, ¿cuánto cuesta? ¡Qué joven!
3: El amor.
4: Efectivamente, estaría medio extraño. Pero bueno, participen, racita, bandita hermosa, a través del 122-6351.
3: Exactamente, manda tu mensajito o audio y ya estás participando por tu Combo Breaker.
4: Efectivamente, y ahora sí, pues ahora, suéltate.
3: Oye, no, pues obviamente es obvio, ¿no? Ya creo que sí identificamos mucho esa canción por El Diablo Viste a la Moda. Y en esta ocasión, pues les vengo a hablar que del Diablo Viste a la Moda 2. Y mira, Alex, es que yo te voy a decir algo.
4: Ajá.
3: Yo iba con unas expectativas muy bajas porque segunda parte, ¿sabes? Segunda claro. parte después de 15, 20 años que salió la primera, que dices igual y no era necesario sacar Ajá. una segunda parte. Porque eso ha pasado con muchas películas. Las secuelas o generalmente las segundas partes no son tan buenas como las primeras. Tienden a ser la tercera, la que ya Exacto. también como que puede llegar a igualar un poquito la primera. Pero la segunda... muy raro.
4: Sí, exacto, son pocos casos, es como una regla, aunque creo que últimamente en tiempos modernos, palabra muy de señor, modernos, sí, moderno. Uh-huh. creo que sí se está rompiendo como este estigma y hay películas que la segunda parte está igual que la primera o no baja tanto de nivel que dices, ah, bueno, eso se agradece.
3: Y fíjate que esta es una de esas.
4: Efectivamente.
3: Y me dio mucho pinche gusto, la verdad.
4: Qué chido.
3: Vuelvo a lo mismo, porque iba a unas expectativas bajas, dije, van a gufear a todos, ¿no? O sea, los van a hacer súper tontos, situaciones súper... tontillas, o sea, nada más como repetir Ajá. lo mismo que pasó en la primera, pero con situaciones un poco más actuales, con okay. algún otro hombre así tontuelo que...
4: Tontuelo.
3: Estúpido. Algún otro estúpido que todos son estúpidos y okay. mismas situaciones, o sea, nada más abogando esta parte de nostalgia de los primeros que vimos esta película. Y resulta que no, güey.
4: Okay.
3: Y la verdad me da mucho pinche gusto porque... hasta me hizo llorar, mamón. Y no nada más okay. una vez, sino un par de veces. La verdad vale toda la pena, porque aparte, digo, muestra la evolución de un personaje como lo es Miranda Presley.
4: Ajá.
3: Donde en la primera te la muestran como la mujer dragón, como la imponente, sí, sí, sí. como la... Y aquí ya hay un desarrollo de un personaje, pero que ya siente.
4: Más humana, pues, ¿no? Ya
3: Exactamente.
4: Además ya...
3: Okay, okay, y no okay. nada más ella, sino todas las mujeres en general, porque creo que sí, en un punto, El Diablo Viste a la Moda, pues Ajá. puso a las mujeres como independientes, fuertes, todo lo puedo, no necesito de nadie. Y en esta, al contrario, justo uno de los cores que tiene la película es, somos imperfectos.
4: Okay.
3: O sea, somos imperfectos, llegamos a tener errores, llegamos a flaquear, llegamos a ver las cosas desde un punto de vista muy egoísta, y ¿sabes qué? Lo hacemos todos en algún momento de la vida.
4: Okay, okay.
3: Está padre, güey. Aparte también habla de esta evolución en los medios de comunicación. Por ejemplo, antes pues llega una revista de moda.
4: Okay.
3: Y ahora es como de
4: redes sociales y todo.
3: ¿Cuántos clics tiene tu artículo?
4: Claro, okay.
3: ¿Cuántas personas okay. han visto esto? La evolución sí. de la revista, de los medios, del periodismo y todo esto.
4: Supongo que es este choque contra lo de Miranda, como venía trabajando antes, lo que importaba, contra esta nueva tecnología.
3: Exacto.
4: De, ¿qué es esto de TikTok, mijo? No lo entiendo.
3: Claro, y una Miranda que viene diciendo de que ¿por qué me ponen modelos gordas?
4: Ah,
3: decirlo ahora, ¿qué consecuencias tienen, Miranda?
4: Okay.
3: ¿No? O sea, incluso se plantea él en qué momento, o sea, No sé, creo que es que la humanizan y creo, y la bajan un poquito, bueno, ni siquiera bajarla de un pedestal, pero justo eso, la vuelven un poco más humana, sí, y sí, en sí. general a las mujeres. Y lo que también me gustó mucho y creo que tengo que aplaudir es de que los roles de masculinos o de hombres que tienen en esta película no son tontos.
4: Okay.
3: No son los estúpidos que ya sabes, sí, sí, clásico, sí. que se sienten como no, ni siquiera humillados, pero como que tienen miedo de estar con una persona, con una mujer, okay, con okay. un liderazgo o X o Y o Z, ¿no?
4: Uh-huh.
3: O que al final no tienen esta regulación emocional que deberíamos de tener todos como personas. Y no, en esta película hay hombres que soportan o que, bueno, no soportan.
4: Soportan
3: como,
4: panzonas.
3: Es que, ¿cómo se dice? De que support, como que apoyan a sus mujeres, que saben guiarlas.
4: ¿Cómo se dice, bitch? ¿Cómo es fuck you en español?
3: ¿Cómo se dice? Perdona, dispensita. Es que se me sale la pocha.
4: ¿Cómo se dice? Te vas a la verga. Oye, no, sí, vale la pena. Digo, definitivamente es una película que muchos estábamos esperando. Creo que está teniendo un buen éxito en taquilla. He estado viendo que ya lleva sus varios cientos de millones de dólares. Qué chido, habrá
3: Oye,
4: que verla.
3: Sí.
4: Porque sí, justo esta cuestión, güey, a mí me llama mucho la atención de cómo enfrentar de, güey, porque ahora los modelos son así. Me acordé mucho de que en este último Met Gala, pues ya ves, a veces la... Es que se escucha bien de señor, pero sí es una cosa que dices, ja, shit, mamaste.
3: Sí, no.
4: De que a veces sí pareciera inclusión forzada. En Met Gala pasó una cuestión de, güey, perdón, pero es que parecía que a esta modelo la querían incluir en todos los, ¿cómo se dice? En todas las minorías, porque era una chica trans con parálisis cerebral, negra, que dices, ah, ya, espérate, también tú nomás.
3: Fui con otra persona y esa persona sí comentó, sí sentí la inclusión un poquito forzada en ciertas partes. Yo no lo vi tanto así.
4: Ajá.
3: Sí vi a varios influencers de moda. Ubicas a este dude que luego saca videos de cómo voy a hacer una tipografía, pero como si fuera un outfit. Y saca unos outfits bien perrísimos.
4: Okay.
3: Y que del universo, bla, bla, bla. Este güey sale igual la modelo que es como que tiene vitiligo y cosas por el estilo. O sea, personas que sí son como muy influencers ahorita en la parte de la moda. Está muy chido. La verdad, qué bonita película.
4: Okay.
3: Sí me gustó, güey. Sí, vayan a verla.
4: Ah, perfecto. Y si quieren ahí, nosotros tenemos pases dobles para Cinépolis en su
3: Combo Breaker.
4: A través del WhatsAppito 122-6351, que no tienen que decir, nene.
3: Únicamente, ¿en qué lugares estaría bien rarísimo que preguntaras, oigas, ¿de qué cuánto cuesta?
4: Efectivamente, se me siguen ocurriendo lugares muy cancelables,
3: sí,
4: así que participen. Vámonos en todas partes.

0: 8:27.
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2: La temperatura exacta es 24 grados.

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1: ¡Ey, qué transa, bandita hidro! ¿Qué onda? Regresamos a Ponte al Tiro con toda la actitud, recordándoles que tenemos
2: Combo Breaker. Así es, te lo puedes llevar, solamente nos tienes que decir en dónde estaría bien raro que preguntaras por el precio, de que cuánto cuesta.
1: Efectivamente, sí, haz de cuenta tú que tú ves un campo de pizca allá en Estados Unidos, por ejemplo. Y preguntas ahí a los que andan recogiendo, oiga, ¿y cuánto cuesta? Pues,
2: ¿cómo cuánto?
1: Sería raro, ¿verdad?
2: No sé, estaría bien rarito, la verdad.
1: La plaza de Oaxaca. Dale, güey. Pues, imagínate que ando estoy en un pueblito de Oaxaca. Ay, y oiga, ¿y la señora cuánto cuesta? Pero bueno, puros esos, efectivamente.
2: Y esos son los más decentes que pueden decir.
1: Sí, no, Dios, mi cabeza está funcionando muy mal en este momento. Entonces, lugares donde sería raro decir cuánto cuesta.
2: Así es, al 449-122-6351, manda tu mensajito o audio, cualquiera de los dos que vas a estar participando.
1: Y ya, pues platicarte la noticia el día de hoy, güey, fíjate, ahí te va. Tú, güey, tú, así, siendo honesto, quitando esta parte de, güey, de repente el ejercicio y así, ¿caminas mucho?
2: No, la neta no, güey. No, sí soy medio flojito para caminar, sí, güey.
1: Ok, tú, güey, el Aaron.
3: Sí,
1: ¿tú? Sí, cabrón.
2: ¿Pero
1: sí
2: te gusta o porque no necesitas caminar?
1: Cuando se le acabe la gasolina en la moto.
2: Sí. Por eso.
3: No, pero sí me gusta.
1: Sí te gusta caminar, güey. Ok. Pues ahí te va, güey. Acaban de hacer un estudio a nivel mundial, güey. La universidad de Stanford. Stanford University of fucking USA. Y pues bueno,
2: madre.
1: ¿Qué crees, güey? Que bueno, se sabe que caminar pues es una actividad que ayuda bastante, obviamente. Pues es gratuita además y de bajo impacto. No, la neta, pues es que no te pega tanto en la rodilla.
2: Sí, eso es muy
1: dependiendo
2: cierto.
1: Si eres un maldito marrano. Y sí, por marrano me refiero a una persona con sobrepeso de más de 200 kilos antes de que te me ofendas, güey. Ya basta, güey. No es cierto, no un marrano, pero sí un gordo. Gordo está bien dicho, ¿no?
2: Sí,
1: gordo es la palabra correcta.
2: Gordo, sí, una persona con obesidad.
1: Ajá, y no me salgas con tus mamás de que si pesas más de 200 kilos puedes estar saludable. No, hay límites en la gordura.
2: Okay.
1: No, sí hay límites. Bueno, no, dependiendo, sí. Si estás hablando de un jugador de americano, güey, que mide 1.90, 2 metros, claro, güey, ese güey sí te la creo.
2: Exacto.
1: Pero, bro, estamos hablando de México.
2: Y hay personas que sufren de algunas enfermedades que les impide como el bajar de peso, pero sí, o sea, te estamos hablando de ti que no te gusta cuidarte.
1: Y además, justamente, o sea, aún así, justo no está saludable, eso es a lo que voy. Pues bueno, que no, y si algún gordo tiene algún problema contra mí, no se preocupen, unas carreritas, a ver si me cancha, pero no es cierto. No, a ver. Yo estoy de acuerdo con ustedes, o sea, soy el menos indicado, yo también ahí tengo mi pachillete y demás, y no pasa nada, nada más es por el chiste, por el meme, no se me vayan a ofender. Pues bueno, no, ahí te va, es un tema.
2: Bueno, y la noticia, pues.
1: Es un tema serio, ya, en serio.
2: Ajá.
1: Pues resulta que México es uno de los países que menos camina, güey.
2: Ay, ¿a poco?
1: Es uno de los países que menos camina, contrario a lo que pudieras pensar, digo, pon tú que la Sierra Tarahumara, güey, y cosas así, pues obviamente, ¿no?
2: Ajá.
1: Pero contrario a lo que puedes pensar, no, México es uno de los que menos llegan a los 10,000 pasos. Que bueno, a ver, también ya se dijo que esto de que 10,000 pasos como mínimo al día es lo ideal, esto tampoco es cierto. Pero a ver, güey, no necesito ni leer la noticia, pero estoy seguro, güey. Y sí, aquí está. El pedo es la infraestructura, que está diseñado en su mayoría para la movilidad de vehículos y camiones y no para peatones, güey. Si las bicis las sufren, ¿no? Imagínate uno como
2: peatón.
1: Esto es cierto. Otra, que no sé si lo diga, por acá dice, las distancias entre nuestras actividades cotidianas son muy lejanas. Efectivamente, güey. O sea, imagínate, esto es por lo mismo de que están diseñadas para los vehículos. Las vialidades hacen que sean más extensas las distancias.
2: Y por ejemplo, no nos vamos tan lejos. Está tipo Rancho Santa Mónica o así, que o sea, son fraccionamientos enormes con, no sé, muchos metros o hasta kilómetros de puro muro, o que no hay como una tiendita o algo. O sea, no, es pura vivienda.
1: Exacto.
2: Y que es puro caminar.
1: Sí.
2: Sí. Coche.
1: Con tal de tener esta cuestión de cotos y darte esta falsa creencia de residencial y de alta, no se me ofendan. O sea, para eso están hechos los cotos aquí en México. Bueno, y otra que yo creo, a ver, que es no nos hagamos pendejos, no sé si el estudio lo diga, pero güey, la seguridad.
2: Bueno,
1: no mames, estás hablando que en los países donde más caminan precisamente son los de primer mundo, güey. Porque estás de acuerdo, bro, que si tú sales un tipo 3, 4 de la mañana, pues si andas en Suiza,
2: güey,
1: dices,
2: si sales
1: no
2: a
1: mames.
2: Caminar por Gómez Morín.
1: Claro, güey, o sea,
2: si Gómez Morín no se me hace, perdóname, una zona como tan de echado para el traste, güey.
1: No, y sí tengan cuidado porque he hecho un Gómez Morín mucho más alto.
2: Sí, ajá.
1: Sí, efectivamente. Entonces no es lo mismo salir en Suiza a las 3 de la mañana de tu casa y caminar 20 minutos que a salir en México y caminar 10 minutos, güey.
2: No,
1: sí, es como que,
2: claro.
1: Híjole, bro, pues.
2: Y como dices, las distancias en la Ciudad de México, caminar 20 minutos es ir al Oxxo.
1: Efectivamente. Pero ahí lo tienen, somos de las ciudades, de los países que menos caminamos en el mundo. No me sorprende mucho, pues la verdad es que tiene bastante lógica. Estamos viendo un comercial, lo que está pasando.
2: No, estaba Frontera. Frontera, en el medio tiempo de Ghana.
1: De Ghana contra México, que Ghana, curiosamente, va perdiendo, Irato. Oigan, participen a través del 122-6351. Tenemos Combo Breaker, que nos tienen que decir.
2: Combo Breaker, lugares en donde sería muy raro preguntar por el precio de algo.
1: Ajá.
2: Así, bien raro.
1: Sí, oiga, en el Bronx. Allá en Estados Unidos, ir por las calles. Yo, oiga, ¿y ese cuánto cuesta? No, bro, eso ya no se maneja hace 150 años. Pero bueno, participen y ya con eso se pueden llevar su Combo Breaker. Vámonos en todas partes.
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1: Son las 9.
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1: ¡Ey! ¿Qué tal, su bandita hidrocachonda? Oigan, ya terminó el primer bloque. Ponte al tiro. Recuerden que pueden participar por su combo mamastrófico. Combo breaker.
2: ¿Qué nos tienen que share? Únicamente en donde estaría bien raro que preguntaras, ¿cuánto cuesta, oiga?
1: Efectivamente. Ya vimos algunos ejemplos. Ya dijimos que en el panteón, en un país de África. Estaría bien raro, por ejemplo, ¿no? Sí, puras de esas, mándenos, que nos funen como debe ser. Vámonos en todas partes.
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1: ¡Ey, ey, ey! ¿Qué tal, sabandita? ¡Dro cachonda! Regresamos al segundo bloque de Ponte al Tiro. Donde llegó el momento de leerlos y escucharlos. Aquí. El día de hoy, ¿el tema cuál es?
2: Únicamente, a ver. Ajá. ¿En dónde estaría bien raro que preguntaras, oiga, cuánto cuesta o como cuánto como mucho?
1: Efectivamente, así. Lugares donde sería extraño preguntar cuánto cuesta. Muchos los hay, así que.
2: A ver, play.
3: Un lugar donde sería raro preguntar cuánto cuesta en un funeral.
1: Que ya estés ahí, ¿no? En la enfrente del difunto y voltees a ver acá al lado y. Oye, acá ya. Lo menos.
2: De que así ya. Sí,
1: antes de que lo cremen. Lo van a cremar.
2: En un asilo, güey.
1: Antes de que se enfríe, dice este estúpido.
2: Ay, estúpido.
4: Ahorita que ya está caliente, vamos a
1: cogerlo. Así ya lo. Pero sí, efectivamente sería muy raro. Púchale play.
5: Alex, se vería medio raro que preguntaran cuánto cuesta en un museo contemporáneo.
6: Sí,
5: sí, a ver, cada cuadro que fueran viendo, preguntando, oiga, ¿y cuánto cuesta? ¿Cuánto cuesta? Ahí sí, yo siento que se vería medio raro. Bye. Soy María del Refugio, Exa 97.7.
1: Casi latinas. Casi. Réstale un punto 4 y ya, le das el 97.3.
2: Igual, Isa, hasta se escucha mejor en tu radio, fíjate.
1: Exacto, a lo mejor, oye, ella siempre batallándonos. No,
2: es que como que la señal no
1: estos
2: llega.
1: Estos chavos parece AM, sí será FM.
2: Estarán en Loreto.
1: Oye, no, sí, efectivamente estaría raro en un museo, y más si eres español, ¿no? Es como, señor, ¿podría dejar de preguntar, por favor, por el penacho? Ya se llevaron uno.
2: Ya se llevaron uno.
1: Y ni lo tienen ustedes, lo dejaron allá en otro pinche país. Ya, por favor, deje de preguntar por eso.
2: El calendario azteca, ¿no?
1: No, señor, no queremos sus espejos. Lléveselos de aquí, por favor. Pero púchale play.
7: En África, con cualquier niño decir, ¿cuánto cuesta? Ese soy Elena de Rocío, caso L. Pacheco.
1: Estaría raro, güey. A ver, imagínate que te inviten tú a un orfanato. Imagínate tú que te vas a la ciudad de los niños.
2: No. Y, ¿qué es eso?
1: Ya, que tú estás dando el rol, ¿no? Ahí de repente.
2: Es lo que no queríamos decir.
1: Y a medio tour en lo que están ahí en los cuartos los niños.
2: En el descubre. Mira.
1: Oiga. Y es el curiosito ese, ¿cuánto cuesta?
2: Curiosito.
1: Ese que mamá. Le anda picando las costillas al otro niño, ¿cuánto cuesta? Pero sí, efectivamente sería muy raro, ¿no?
2: Muy, muy, muy raro.
1: En un kinder, ¿no? También.
2: Güey, sí. Te digo en el descubre, güey.
1: Justo, sí sería como, ¿cuánto cuesta qué, señor, la banca? No. Lo que hay arriba de la libreta.
2: Ahí,
1: no, lo que se mueve y habla. No. Bueno, no, que está aprendiendo a hablar.
2: No, güey, no.
1: Púchale play.
8: Yo digo que el lugar más raro sería en el crematorio, ¿no? Como que llegas y me puede dar sus precios.
1: Sí, sería raro.
2: Sí.
1: Pero pues ya lo van a cremar.
2: Como ¿no? dice Leira, no, pues ya mira, antes de que.
1: Sí, antes de que. Hay un chiste bien turbio sobre eso, sí se lo saben, ¿no? No, yo lo vi acá, es un chiste turbio. No, ya se dijeron muchos chistes turbios.
2: Sí, no, a ver.
1: Púchale play.
9: Hola. Alex Flores, arriba Exa, te mando un saludo.
1: Gracias,
9: a tu tío
1: Rony.
9: Cuídate mucho y buen programa, amigo. Saludos, que vengo con mi hija aquí, vamos al Pulgas Pandas. ¿Gustan?
1: Gracias.
9: Hola, Alex Flores, güey, Exa. Buenas noches. No, pues la verdad, yo a mí se me ocurre que llegue yo a una gasolinera y pregunte, oye amigo, ¿cuánto cuesta la gasolinera? ¿Me puedes decir cuánto cuesta?
1: Así sería raro. Sería
9: yo
1: raro.
9: Quiero participar por ese boleto Breaker. Saludos, Exa, y arriba, Alex Flores.
1: Ah, qué bárbaro, Anita. Muchísimas gracias. Por ahí se escuchó claramente.
2: Y Mitch. Yo escuché
1: efectivamente.
2: Que su hija dijo.
1: Sí, también dijo. Dile, papá. Cosas que estarían raros. Es más, si ahorita mandaran un mensaje a cabina precisamente al WhatsApp y nos dijeran, ¿qué? ¿Cuánto cuestan? Sería raro, así de. Yo sí tengo precio, luego hablamos. Sí. Tenemos unos escritos que dicen por ahí, mi Mitch.
2: Ay, a mí me dice: un beso a mi rucaleta, Mitch.
1: ¿Qué hubo? Ah, qué hubo,
2: mis amores. ¿Sé cuánto por un kilo de amor de 3?
1: Ok. Sí.
2: Ajá. Ajá.
1: Sí, pues
2: siguiente
1: ese.
2: Pregunta.
1: Merlina. pon en orden tus ideas, te quiero mucho, te mandamos un abrazo.
2: Güey, el último, por favor.
1: Dice, yo creo que uno de los lugares más raros para llegar a preguntar precio sería... un banco de semen. ¿A cuánto el litro, hija? Y si no... Es refil. Es más, ¿cuál termo? Échemelo donde van. Pues sí, si ya llevas el envase, ¿para qué llevas termo?
2: Ay, no, güey.
1: Estaría bien chido. Que no.
4: Aquí se cuece.
1: Sí, llegan calientitos, no se apure.
2: No, güey.
1: Ya llegando a la casa me hago del baño, no pasa nada. Oiga, Mandita, muchísimas gracias. Una disculpa para aquellos que están escuchando su radio en un negocio y están escuchando este tipo de guarradas. Una disculpa, pero los queremos mucho. Gracias por participar en este... me gustó mucho el tema. Lugares raros donde... lugares donde sería raro preguntar cuánto cuesta, efectivamente.
2: ¿Cuánto?
1: ¿Cuánto? En un ratito más nos comunicaremos con los ganadores. Vámonos en todas partes.
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1: 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La temperatura exacta es 22 grados.
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0: 4 de mayo.
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0: amigos. Regresamos y ya nos vamos. Adiós. Gracias, esto fue todo.
1: Bueno, bye.
0: No es cierto. Oigan, muchísimas gracias por haber participado con sus mensajes ahí, algunos cancelables.
1: Sí,
0: sobre todo los de nosotros, ¿verdad? No nos es broma, Aira.
1: Es comedia, Aira. Es que de veras, no entiendes.
0: Es para arrancarte la risa. Es para que jijijaja.
1: Que su jiribilla que dijeras.
0: Efectivamente. Oigan, no, en verdad, muchísimas gracias por haber participado y sumarse a estos comentarios de lugares extraños donde decir cuánto cuesta.
1: Ajá, por preguntar el precio de algo.
0: Sí, sí, sí. Aquí enfrente estará mal, en la casa del abuelo.
1: También lo pensé.
0: Es que aquí frente a radio hay, no sé si llamarlo asilo, casa hogar, no sé cómo sea.
1: Sí.
0: Pero bueno, se llama la casa del abuelo. Entonces yo creo que sí está raro llegar acá de...
1: Oiga.
0: ¡Joven! Oiga, ¿cuánto cuesta? Es el que casi no se mueve. El que ya no tiene dientes. En el ese de ahí. No, banda, muchísimas gracias, Emanuel, por participar. Michi, como siempre, gracias.
1: No, pues muchas gracias a todos ustedes por escucharnos estas bonitas 2 horas de estupidez.
0: Efectivamente, sí, de eso va a apuntar el tiro. Y muchas gracias por aceptarlo. Gracias a Leiron, que se rifó y estuvo acá operando con nosotros.
1: Sí, bien padre.
0: Ya se iba a ir a su casa.
1: Poniéndole toda atención la vida.
0: Ajá, sí. Me lo ignoró bien feo mi... Entonces, no, déjenme les platico rapidísimo.
1: No.
0: Fuera del aire, obviamente, platicamos ciertas cositas. Entonces, mi Leiron le dice, no, Mitch, fíjate que... Y le empezó a contar su historia, y ya terminó la historia. Y Mitch fue así como que, ¿qué? Y Aaron, muy amable y
1: muy
0: educadamente,
1: amable,
0: como el caballero que no es, le volvió a platicar la historia. Y Mitch lo volvió a ignorar, güey.
1: No lo ignoré, solo como que mi cerebro se desconectó.
0: Dice el Aaron, chale, se siente bien gacho que te ignoren 2 veces seguidas.
1: Perdón, güey, te quiero mucho.
0: Evidentemente ya no hubo una tercera explicación.
1: No.
0: Pero bonita, muchísimas gracias, en verdad. Oigan, toda esta semana estuvimos cerrando con Papa Roach, un grupo del New Metal, que a mí la verdad pues es que me gusta bastante.
1: New Metal.
0: Ajá. Sí, es New Metal. Sí, es de la época. Y pues Mitch me dijo, nah, tus mamás, güey. O sea,
1: es de que sí me sé 2-3 canciones, ajá, pero ya las pusiste.
0: Efectivamente, entonces le dije, no, pues te sugiero esta si quieres.
1: Ah, pues esta va a ser.
0: Ajá, efectivamente.
1: Ay, mira, ¿cómo no lo había pensado?
0: ¿Qué rola nos traes el día de hoy, Mitch?
1: Hoy una, no, bien famosa, de mis favoritas.
0: Ajá, de hecho.
1: Se llama Between Angels and Insects.
0: Sí, es de las más famosas,
1: sí.
0: De hecho.
1: De hecho, sí.
0: Creo que Last Resort y luego esta.
1: Ajá.
0: Bandita, muchísimas gracias, los queremos mucho. Mitch, nuevamente, muchísimas gracias.
1: Muchas gracias a todos ustedes. Nos estamos escuchando, bueno, me pueden escuchar otra vez el próximo viernes, uh-huh, con la recomendación de la semana. Ya se la.
0: Efectivamente. Y recuerden que también a través de Instagram la pueden seguir como
1: Mitch.Valderrama. Valderrama con B de bonito.
0: Ajá. Donde vende fotos de sus pies también, ya para hacer business.
1: Ahí
0: ¿por
1: está
0: qué
1: mi
0: no?
1: Venmo, ahí sí. Está mi PayPal, ahí está.
0: Vi una noticia, güey, de una repartidora de Amazon que a sus clientes les avisaba que ya les había entregado el paquete de Amazon. Le tomaba una foto al paquete, pero que alcanzaban a salir sus pies. Recibe más propinas. Sí. Muy buena jugada, pero bueno, okay. Nos tenemos que despedir. Muchísimas gracias, banda, ya se la saben. Yo soy Alex Flores.
1: ¿Eres Alex Flores?
0: Ella es Mitch Valderrama.
1: Yo no soy Alex Flores.
0: Este güey es Aaron Rodríguez. Y aquel ser precioso, hermoso, de mezclilla, luz, oscuridad, leche materna, chicharrón de cerdo, tortugas, apareándose colchones, piscos, cibercirujas, dedos peludos y tillón por el cuyo. Es el DJ. Gabalín. El DJ Dubalín. Ah, claro, ya anda inmamable porque ya sacó pasaporte.
1: Y ya
0: si no.
1: Se le olvidó el español.
0: Pendejo, llegó a la frontera, dijo, déjenme pasar. Le dijo, señor, le falta la visa. Pero bueno, sí, al DJ Dubalín le mandamos muchísimos abrazos. Te queremos mucho, te extrañamos.
1: Te extrañamos, papá.
0: Y pues nada, se quedan con esta rolita. Ya lo saben, la magia es para pendejos. 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
0: Bye.

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2: 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La temperatura exacta es 22 grados. 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
2: Ecuador, número 306, Fraccionamiento Las Américas. 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

¿Te imaginas compartir tu vida con un compañero que puede vivir 100 años? ¿Un amigo emplumado que si pierde a su pareja puede caer en depresión como tú o como yo? Las aves no son juguetes. Son seres con emociones complejas que merecen un hogar para toda su vida. ¿Estás realmente preparado? Aunque durante siglos hemos tenido aves en casa, la verdad científica es clara: no son animales domésticos. Sus comportamientos siguen siendo instintivos y salvajes. Una cacatúa puede vivir hasta 100 años, un loro entre 60 y 70, un cisne 30, incluso un periquito australiano vive de 5 a 8 años. Y aquí viene algo hermoso y desgarrador. Especies como loros, guacamayas, pericos y cacatúas son monógamas. Tienen una sola pareja toda su vida. Si en cautiverio no tienen pareja, crean ese vínculo contigo. Te eligen como su compañero de vida. Pero cuando su pareja muere, ya sea ave o humano, pueden caer en depresión profunda. Por eso, adoptar un ave no es como comprar una planta. Es como adoptar un hijo de plumas que podría sobrevivir a tus propios hijos. Antes de adoptar, pregúntate, ¿tengo espacio suficiente para que viva dignamente? Cada especie necesita alojamiento específico. ¿Puedo costear su alimentación? Los carroñeros necesitan comida refrigerada. Otros requieren amplia variedad de frutas frescas diariamente. Y algo crucial, asegúrate de su procedencia legal. Las aves de criadero o capturadas legalmente están anilladas o tienen chip. Si no tiene identificación, probablemente viene el tráfico ilegal. No fomentes ese crimen.

0: Las aves son maestras del disfraz. No muestran signos de enfermedad hasta que están gravísimas. Por eso necesitan visitas veterinarias periódicas.
1: Y cuidado, pueden transmitir enfermedades como la clamidia aviar.
0: El humano se contagia al contacto con aerosoles de materia fecal o secreciones respiratorias de aves enfermas. Por eso, la higiene de su espacio es fundamental, no opcional, obligatoria. Entonces, antes de llevar un ave a casa, pregúntate honestamente, ¿puedo comprometerme por décadas? ¿Tengo espacio, dinero, tiempo? ¿Estoy dispuesto a ser el compañero de vida para siempre de una ave monógama? Porque adoptar un ave no es tener una mascota. Es asumir la tutela de un ser que podría sobrevivirte, que puede deprimirse si lo abandonas, que te elegirá como familia. Y eso es un privilegio y una responsabilidad de por vida.

0: Un guión de Leonardo Santiago con información del portal Ciencia UNAM. Les saluda Mónica Genis.
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3: Bienvenidas y bienvenidos a Revista del Consumidor Radio. Soy Joy Ramírez. Hoy, en el Platillo Sabio Profeco, nos acompaña Mati Vargas, cocinera tradicional queretana, quien nos va a enseñar a preparar unas deliciosas salchichas a la mexicana desde cero. Bienvenida, Mati.
4: Gracias, Joy. Esta receta les va a encantar. Comenzamos. Los ingredientes que necesitamos para hacer las salchichas caseras son 1 kilo de pechuga de pollo, 400 gramos de hielo picado, 200 gramos de lardo de cerdo o lomo de cerdo, 140 gramos de fécula de maíz, 20 gramos de sal, 16 gramos de cebolla en polvo, 8 gramos de fosfato de sodio, 8 gramos de sal cura, una cucharadita cafetera de paprika, agua, funda de celulosa para la salchicha e hilo de algodón. Para nuestra preparación de salchichas a la mexicana, requerimos 2 jitomates medianos en cubos, media cebolla fileteada, un chile verde, un diente de ajo fileteado, cilantro picado, sal al gusto, aceite y 6 de las salchichas que vamos a preparar cortadas en rodajas. Comenzaremos preparando el embutido. Primero, cortamos la carne en cubos pequeños y la ponemos en la licuadora junto con las sales mezcladas. Y mientras se licúa, agregamos una tercera parte del hielo molido. Además, añadimos nuestro colorante natural, que es la paprika. Luego, el lardo de cerdo o lomo de cerdo. Y al final, el resto de los ingredientes, incluyendo el hielo. Licuamos hasta que se integren bien los ingredientes y reservamos la mezcla en un bowl. Ahora, para darle forma a las salchichas, colocamos la mezcla dentro de la manga y embutimos en la funda de celulosa, rellenando a presión las tiras largas y atamos por uno de los extremos. Dividimos las salchichas en porciones atándolas con hilo de algodón. Para cocinarlas, colocamos las tiras de salchichas en las bolsas resellables de grado alimenticio y extraemos la mayor cantidad de aire posible. Calentamos previamente el agua a punto de ebullición, introducimos la bolsa de salchichas y cocinamos de 30 a 40 minutos. Al finalizar la cocción, sumergimos las salchichas en un bol con agua fría y hielos. Esto es para crear un choque térmico y las llevamos a refrigeración por 24 horas. Es muy importante que no retiremos la funda de celulosa hasta que las vayamos a usar. Ya seleccionadas, las colocamos en una bolsa al alto vacío para almacenarlas en el refrigerador. Estas salchichas pueden durar una semana almacenadas en refrigeración dentro de la bolsa. Ahora vamos a llevar estas salchichas caseras a otro nivel. Para su preparación, agregamos aceite en una cazuela y sofreímos la cebolla, el ajo e incorporamos las rodajas de salchicha. Agregamos el chile picado y después el jitomate en cubitos. Sazonamos con una pizca de sal y colocamos un poco de cilantro picado. Por último, dejamos cocinar por 10 minutos aproximadamente hasta que todo quede bien integrado. Recuerden que el platillo sabio Profeco es fácil de preparar, tiene buen sabor, aporta un balance nutricional y rinde para varias porciones. Anímense a prepararlo y cuéntenos en nuestras redes sociales cómo les fue. Yo soy Mati Vargas, cocinera tradicional queretana, y fue un gusto cocinar con ustedes.
3: Muchas gracias por acompañarnos.
4: Gracias a ti.
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1: Mañanexos, ¿cómo están? Buen día, bienvenidos.
2: Muy buenos días, Mañanexos, ¿cómo están en este exa fin de semana? Espero que estén bien, iniciándolo con toda la actitud.
1: Sí, amigos.
2: Descansando.
1: Sí. Pues sí, descansaditos, amigo. La verdad es que agradecemos las lluvias que tuvimos en esta semana.
2: Ajá.
1: Pero pues más calor, más caliente,
2: sí,
1: ¿verdad?
2: Mucho caliente, mucho calor, pero esperemos que estén bien, que hayan descansado. Seguimos en la desintoxicación.
1: ¡Wow! ¡Lo lograste! Ay, sí, de la feria, supongo, ¿verdad?
2: Exactamente, claro.
1: Okay, sí, porque de otras cosas, ahí seguimos nosotros con el vicio. Nah. Pero bienvenidos a la Mañanexa. Y de una vez, amigo, queremos que nos digan ya y que participen en el cómo amanecimos hoy, del día de hoy. La rutina del fin de semana, porque todos tenemos una rutina los fines de semana, ¿verdad?
2: Sí, yo no.
1: No,
2: pero
1: no. Ah, por la chamba, ¿verdad?
2: Sí, ajá, justo. Bueno. No, pero sí hay actividades que se repiten, pero bueno, ahorita a ver qué nos inventamos. Por lo pronto empezamos la Mañanexa y vámonos con esta de Cristian Castro, Cuando me miras así.
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1: Mañana, Exos, llegamos con el cómo amanecimos hoy. Y el cómo amanecimos hoy, ajá, esa rutina de cada fin de semana que ustedes tengan. Okay. Hay algunas personas como tú que no tienen rutina. Ajá. Cuéntanos por qué no, amigo.
2: Pues es que como en ocasiones acá nos toca trabajar en el radio, hacer transmisiones y demás, pues por eso en ocasiones no hay una rutina como tal. Pero, o sea, sí o sí es el domingo, por ejemplo, es desayunar hotcakes. Eso sí o sí, eso es de rutina. Ya sea el sábado o el domingo, dependiendo del trabajo, también es sí o sí ir a dar la vuelta al centro, o sea, literal, a dar la vuelta, a caminar, así que...

0: esto, que vamos a ver esta tienda, que vamos a comprar esto, ya comimos, okay, todo chido.
1: ¿Y siempre bye. Es al centro?
0: No, bueno, en ocasiones al centro.
1: Ah, ok, salir con la familia.
0: Salir con la familia en general, sí. Pero así como una rutina en específico, pues no.
1: Claro.
0: No, a veces no lo permite la chamba, pero tú.
1: Ay, amigo. Pues fíjate que mis rutinas también podría variarse en cuanto a horarios, ajá, pero lo que sí hago sábados y domingos, sí es comer birria a menudo o chilaquiles.
0: Okay,
1: eso sí, ahí
0: sí,
1: te vamos cambiando.
0: Sí, okay.
1: El domingo, por ejemplo, ya el sábado, pues sí, mi rutina cambia porque, pues ya sabes, la onda social, sí, o así, pero los domingos, la neta es que si yo puedo, amigo, me quedo en mi hogar los domingos. No salgo para nada, me quedo en pijama todo el día. Sí, la neta es que es súper rico.
0: Sí, la neta es chido. Yo también soy más de la idea de que el domingo debería ser para descansar, sí, totalmente, hueva total. Nada de preparar, de comer, sí. No, si acaso los hot cakes y ya, que la comida y la cena lleguen a uno, efectivamente.
1: La
0: tú
1: neta.
0: Muy bien.
1: Gracias, amigo. Pero queremos escucharlos también mañana, Nexos, así que a participar. Dale, cómo amanecimos hoy, tu rutina, los fines de semana.
0: Efectivamente, manden su mensaje. Por lo pronto, vámonos con algo de David Bisbal. Vivir así es morir de amor.
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0: 2623.
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1: Hola, hola, bienvenidos. ¿Cómo están? Estamos hoy en un nuevo episodio de Ya Oíste. Hoy les traigo un tema muy interesante, poco conocido, que incluso yo al momento de investigar, la verdad me quedé con muchísimas dudas. Y tener el privilegio el día de hoy de poder contar también con un especialista en el área es algo que, wow. O sea, definitivamente vamos a aprovechar y vamos a sacar todas esas duditas. Es un tema que, pues no creo que muchos hemos escuchado, yo me incluyo en esa parte. Es la lucidez terminal. Pero para yo no quitarle la palabra a nuestra querida invitada, a nuestra querida doctora Adriana Baltasar Bastidas, una especialista en geriatría y cuidados paliativos. Bienvenida, doctora, ¿cómo se encuentra?
6: Muchas gracias, muy contenta, muy feliz de poder estar aquí el día de hoy para compartir este tema que me gusta mucho, me apasiona y creo que es importante que lo conozcamos.
1: Pero antes que nada, me gustaría que nos explicara un poquito a qué se relaciona o qué es la lucidez terminal, porque yo me imaginaba una cosa y ya cuando leí, pues era completamente otra.
6: Claro, mira, la realidad es que la lucidez terminal es un episodio súbito, inesperado de claridad mental y como de un aumento súbito de energía en un paciente que ya está en el contexto de una enfermedad terminal, ya en una situación pues al final de la vida o previo a la muerte. Este episodio pues es súbito, dura generalmente un periodo muy corto de tiempo y lo importante es que se presenta una conexión como muy inesperada, muy súbita, pero a la vez relevante, tanto para el paciente como para quienes lo rodean, ¿no?
1: Claro.
6: Imaginémonos, la situación de lucidez terminal es cuando yo tengo a un ser querido, a un, pues sí, vaya, un enfermo, un ser querido, que ya tiene una enfermedad pues muy avanzada, en un estadio terminal prácticamente, que ya sabemos que quizá el final se acerca,
1: okay.
6: Que ya tiene cierto grado de desconexión con su entorno, que quizá ya no logramos entablar una conversación con él, ya no nos contesta quizá nuestras preguntas, ya no nos pide alimento, líquido, etcétera, y de repente de manera súbita tiene un rush de energía, tiene otra vez entabla una conversación, otra vez logra comunicarse con nosotros, nos pide alimentos, nos pide un refresco, nos pide algo que antes ya no hacía.
1: Ya no.
6: Eso es la lucidez terminal.
1: Estaba viendo que en este tipo de situaciones, pues lo impactante es para la persona también que lo está acompañando, ¿no? Porque creo que piensa que todo volvió a la normalidad, ¿no? Entonces yo creo que ahí es un tema pues delicado, en el aspecto en el que, pues, claro, ¿quién no quisiera ver a su familiar volver otra vez a hacer sus actividades, que salga de esa enfermedad? Pero lo que estábamos leyendo y lo que estábamos platicando, doctora, es que a veces pues es cuestión solamente de horas o de días, ¿no?
6: Exacto. Generalmente cuando nos enfrentamos a un episodio de lucidez terminal, nos está indicando que seguramente el final ya se acerca. Una realidad es que es imposible predecir cuánto tiempo nos queda de vida.
1: Claro.
6: No hay forma, no hay alguna forma que con certeza nos ayude a esto, ¿no? Si bien hay algunos factores pronósticos y algunas puntos, a lo mejor parámetros de laboratorio, parámetros clínicos, etcétera, que nos orientan a que el final ya se acerca, la realidad es que muchas veces los pacientes no se comportan como en los libros y pues desafían, ¿no?, a estos pronósticos. A veces el fallecimiento puede ocurrir pues en las siguientes horas, en los siguientes días, 7 días, o a veces no. A veces los pacientes pues desafían esas posibilidades y lo que pareciera ser un episodio ya de lucidez terminal, pues no, resulta que fue simplemente una lucidez paradójica, se llama, cuando,
1: okay.
6: Cuando ya no es, no ocurre la muerte de manera inmediata, ¿no? Sino que a lo mejor presenta esta lucidez y el fallecimiento puede ocurrir en meses incluso.
1: Pero ahora, por ejemplo, doctora, estábamos hablando de enfermedades terminales, ¿no?
6: Uh-huh.
1: Y Hay, por ejemplo, una estadística, perdón, de la edad en la cual se presenta más este tipo de lucidez terminal.
6: Sí, generalmente se ha observado que predomina en pacientes ya adultos mayores, en pacientes geriátricos, y específicamente se empezó a observar este fenómeno en pacientes con enfermedades neurodegenerativas.
1: Okay.
6: ¿Cómo qué? Como las demencias, la enfermedad de Alzheimer, la demencia vascular, las demencias mixtas, otro tipo de condiciones ya de deterioro cognitivo. En estos pacientes como tal se empezó a observar los cuadros de lucidez terminal. Por lo tanto, pues, es más frecuente que un paciente presente lucidez terminal ya en edades avanzadas, ¿no? Estamos hablando 80 años o más. En realidad, cualquier paciente que presente una enfermedad terminal propiamente, uh-huh, llámese un cáncer en un estadio avanzado, una insuficiencia orgánica, por ejemplo, una falla cardíaca, una enfermedad renal crónica, una enfermedad hepática avanzada, etcétera. Cualquier paciente que se encuentre en esa situación de terminalidad o al final de la vida puede presentar un episodio de lucidez terminal, aunque pues se ha observado o se ha descrito con mayor frecuencia en pacientes mayores con demencia.
1: En la parte psicológica o emocional, ¿cómo es que lo estudian o lo abarcan? Porque creo que es un poquito más, lo vemos en físico, ¿no? Claro. Que me duele algo, tengo malestar, pero ¿cómo? O sea, esa es una parte muy interesante, doctora.
6: Fíjate que en el ámbito de los cuidados paliativos, que es como mi área de especialidad, además de la geriatría, realizamos una evaluación de varias esferas del individuo, ¿no? De la persona. Una esfera biológica, que estamos hablando justo de los síntomas físicos, el dolor, náusea, vómito, sueño, etcétera. Los síntomas emocionales o psicoemocionales, que estamos hablando ahí de cómo afronta su diagnóstico, cómo afronta una pérdida, posibilidad de trastornos de ansiedad, de depresión, incluso el duelo anticipado, ¿no? De saberse perdiendo su estado de salud. Y también abordamos la esfera espiritual, que muchas veces en la medicina pues difícilmente la abordamos, ¿no? Y en cuidados paliativos sí es súper importante realizar el abordaje de esas creencias que tiene el paciente, ¿no? Si es una persona que se considera espiritual, si tiene alguna creencia, alguna religión.
1: Okay.
6: Espiritualidad va mucho más allá de la religión. Pero bueno, es como una esfera muy importante también que evaluamos. Y ahí pues vaya en el aspecto psicológico o emocional, es donde pues vamos indagando este tipo de síntomas, ¿no? Si el paciente presenta algún cuadro de depresión, compatible con depresión, con ansiedad, con este duelo anticipado, ahí es donde nos vamos dando cuenta y pues por supuesto, al darnos cuenta, logramos integrar un diagnóstico y dar un tratamiento en esa situación.
1: Antes de terminar, doctora, a mí me gustaría que, pues no sé qué mensaje para todos aquellos que están en el sector de salud, porque es un tema, como bien dijimos, que no muchos tienen el privilegio de poderlo ver personalmente o de saber qué les puede dejar a esas personas que están en el sector médico y a las personas que están fuera de.
6: Yo creo que muy importante, no olvidemos que los cuidados paliativos se deben de brindar de una manera oportuna por un equipo. Paliativos no es nada más una persona, el paliativista es un equipo de el médico, enfermería, psicología, nutrición, vaya, somos un equipo de varios integrantes que nuestro objetivo es siempre acompañar y aliviar síntomas, ¿no? Aliviar síntomas físicos, emocionales, espirituales, este sufrimiento, para dar confort, para dar calidad de vida, calidad de muerte también. Y creo que un punto bien importante es que como profesionales de la salud, nadie nos enseña afrontar la muerte, esa es la realidad. Tal vez los que estamos en el área de paliativos lo sabemos hacer,
1: claro,
6: pero en medicina nos enseñan a curar, siempre a curar, y pues no siempre podemos curar alguna enfermedad, y es importante que cuando ya no podemos curar, entonces siempre acompañemos, siempre busquemos dar confort, calidad de vida, aliviar síntomas, acompañar, eso es la clave. Es un tema delicado, pero muy bonito, y creo que se presta reflexión.
1: Así es, y pues muchísimas gracias, esperemos verla aquí de nuevo, doctora, y gracias a todos los que se quedaron hasta esta parte del podcast. Nos vemos en el siguiente episodio, gracias, doctora, y hasta pronto. Yo soy Génesis Sainz, esto fue un episodio más de Ya Oíste. Adiós.
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3: Parece que va a llover. El cielo se está nublando.
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14: La temperatura exacta es 17 grados.
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0: 72.
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1: Mañanexos, llegamos a la segunda hora de la Mañanexa. Ya son las 7 de la mañana.
2: Bienvenidos a aquellos que apenas están despertando y sintonizándose. Sintonizándose.
1: Sí, también.
2: ¿No? También, ¿verdad? Están agarrando señal así. Ya estoy agarrando señal. Lávense su carita muy bien y vámonos con algo de Maroon 5. This Love. 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

0: no me dices que traigo un moquito, amigo?
1: No me fijo mucho en eso, perdón. Ay, es que no soy muy fijado en eso. Si alguna vez ustedes están conmigo platicando así de frente y justo me reclaman, digamos, o me dicen, güey, ¿por qué no me dijiste? Es raro que yo me fije así como que.
0: ¿En serio? Ajá. No, sí, amigo, no. Sí. Bueno, en fin. llegamos además con esta nota.
1: Ok.
0: Que es lo más viral, y por si no lo sabías, okay. Y esto acaba de suceder. Bueno, no acaba de suceder, lleva como una semanita más o menos. Ajá. Pero sucedió aquí en Aguascalientes, amigo.
1: Ya.
0: Y es que se hizo súper viral porque en algunas redes sociales de noticias locales,
1: okay,
0: apareció una señorita, una dama metida en un gran problema con la policía.
1: Okay.
0: La estuvieron deteniendo por exceso de velocidad. Y entonces se ve como la chava como que empieza a dialogar con el policía. En ese momento la chava se baja del vehículo, de su vehículo. Se va con el policía a la patrulla y intercambió un beso por su libertad, por no infracción. Esto sucedió aquí en Aguascalientes.
1: ¿Neta?
0: Sí, así que chava, has cambiado la norma de la corrupción y yo te lo agradezco.
1: Oye, pero no, pero es que entonces al contrario, ¿no? Ya subió el nivel, porque antes nada más era como que las morras jiji, jejeja, coquetearan bueno, poquito. Y muchas era de, ay, bueno, besos y con cuidado. Y ahora le tienen que dar un beso.
0: Ya sé, amigo. Bueno. Pero al menos no sacó el quinientón.
1: Pues sí, pero ¿y si yo les doy el beso, crees que jalen? Así de, oiga, yo vi un video, señor oficial.
0: Vete a saber, amigo.
1: Bueno.
0: Pero rotundamente no te puedo dar uno, ¿quién sabe?
1: No sé, bien detenido.
0: ¡Árale!
1: ¡Árale! Por homosexual, y aquí es Aguascalientes, si no lo permitimos.
0: Oye, vámonos con más música en todas partes.
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8: La temperatura exacta es 18 grados.
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3: 7:54.
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0: 82.
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1: Mañanexos, llegamos a la hora Godín de la Mañanexa y ya son las 8 de la mañana.
2: Godines preciosos, adorados, esperemos que no estén trabajando como debe ser porque es sábado, así que no hagan absolutamente nada. Vámonos con algo de David Guetta, que estuvo acá bien chido en la feria. When Love Takes Over.
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0: Ahí los esperamos entonces. Por lo pronto, más música en todas partes. 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
0: La temperatura exacta es 21 grados. 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
3: 8:49. 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
1: Son las 9.
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1: Mañanexos, nos queda una hora, ni le cambies.
2: Nah, quédense, la última hora siempre es la que más se disfruta.
1: No sé.
2: Oye, por lo pronto vámonos con esta. No sabía que Danny Ocean cantaba esta.
1: ¿Cuál?
2: Volaré.
1: No, no creo que no es esa.
2: No es esa.
1: En todas partes,
2: ponte esa.

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0: La temperatura exacta es 22 grados.
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0: Mañanexos, nosotros ya nos tenemos que ir a... Pero qué chido haber estado con ustedes y ustedes con nosotros. Y en este fin de semana, que les vaya muy chido.
1: Efectivamente, apliquen su rutina, la rutina que nos mandaron. Uh-huh. La apliquen como debe de ser. Pásenla chido, diviértanse, descansen, hagan lo que quieran, pero sí, pásenla bonito.
0: Y cuídense, que es lo más importante. Nos escuchamos el lunes en punto a las 6 de la mañana con la Mañanexa. Y el día de hoy, ya lo saben, las 6 exactas continuas.
1: Efectivamente, ya se quedan en la programación que ya conocen de todos los locutores aquí de Exa, que son preciosos, adorados.
0: Nos vamos en todas partes, ponte Exa.
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0: Son las 10.
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1: Bienvenidos a XFM 97.3, sábado 23 de mayo. Soy Óscar Salazar y es un gusto que me permitas acompañarte hasta las 12 del día en este fin de semana. ¿Qué andas haciendo? Espero que estés todo muy bien y que sobre todo estés listo para que escuches las mejores rolas aquí en XFM 97.3. Medusa, Piece of Your Heart, Pontexa.

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1: ¡Hey! ¿Qué tal?

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1: Oigan, pues seguimos transmitiendo desde un punto exacto al norte de la ciudad. 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Ya te platicamos, desde el jueves se está llevando a cabo en sus campos la Jornada de la Salud. Invitarte, esto es abierto a todo el público, completamente gratuito. Tú puedes ir y hacerte un examen de la vista, puedes checar ahí en cuestión de fisioterapia.

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12: La temperatura exacta es 24 grados.
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0: y aprovechando, bueno, pues también ahí haces una consulta general de todo lo que necesites. Ve y aprovecha. Y bueno, justamente recordarles a toda la gente que está allá afuera esperando, ¿por qué estamos acá, Yuri?
1: Estamos acá para desearle suerte a todos los chicos que el día de hoy, además de que es el Día del Estudiante, desearles toda la suerte del mundo en este examen que están haciendo, porque hoy están decidiendo su futuro.

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1: Exactamente, y para esas opciones, como tú bien lo acabas de decir, somos su mejor opción. Pero no es que se los platiquemos ni que les queramos dorar la píldora. Al contrario, queremos que vayan a la universidad

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1: Efectivamente, y oye, si por ahí tu papá, mamá, tu hijo en este momento está haciendo su examen de admisión aquí en la Autónoma, pues tú ve y visita los campus, o qué tal que ahorita si va a salir, van y visitan los campus aprovechando que ya están afuera y de un

0: toca estar aquí en Universidad Autónoma. Nosotros somos su mejor opción, pero a un, ¿qué te puedo decir? A un beneficio importante que los va a ayudar a estar tranquilos durante toda su carrera y, bueno, profesionales de éxito.
1: Efectivamente, tienen que aprovechar, así que ya lo saben, vayan y visiten los campus de la Concordia y de la UNED, ya saben dónde están ubicados. La Concordia está allá por Avenida Tecnológico, casi llegando a Avenida Alameda, casi llegando ya, y UNEA está en

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1: Oigan, pues nosotros seguimos transmitiendo desde un punto exacto. Les recuerdo que estamos al norte de la ciudad, justo en la entrada principal de la Universidad Autónoma de Aguascalientes. Ojo que nosotros estamos aquí con la UNEA y con la Concordia de Aliat Universidades. ¿Por qué estamos aquí? Bueno, el día de hoy se está llevando a cabo el examen de admisión para muchos

Patria. Y recordate que si vas a la Concordia, en este momento ellos también te pueden ofrecer por ahí una cuponera de descuento para que des continuidad a lo que se lleve a cabo hoy en la jornada de la salud. ¿A qué voy?

instituciones, y qué mejor que la Concordia y la UNEA. Nosotros nos tenemos que despedir. Muchísimas gracias a Aliato Universidades por la invitación. Recuerda que estuvimos ojo, ellos se van a quedar aquí todavía, en verdad. También, si quieres informes, puedes acercarte aquí con ellos. Vas a ver que tienen imágenes.

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1: Son las 11 de la mañana a través de la frecuencia número 1 pop en Aguascalientes. Oliver Tree, Harry Styles, Kenia Os, Panic! At the Disco, Calvin Harris. Y esto es justamente de Oliver Tree. Se llama Life Goes On y yo regreso. Estoy en vivo contigo hasta las 12 del día en todas.

Escuchaste a Panic at the Disco con High Hopes, es lo que suena en la frecuencia naranja. 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La Dobby siempre que vas se la pasa perro, es como un antro de perros. Entonces está padre, todos conviven, todos se la pasan bien, todos se huelen y eso está padre, ¿no? Muy bien, así como en los antros de la Feria Nacional de San Marcos. Vámonos con Joe, The End of the Beginning, Pontexa.

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1: La temperatura exacta es 26 grados.
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de Dua Lipa Live in Mexico, que se acaba de estrenar justamente este fin de semana, y en donde se muestran imágenes del concierto que Dua grabó en el Estadio GNP. Y se me hace bien curioso que haya elegido México para hacer como este material de en vivo de Dua Lipa. Es su primer material en vivo y está grabado completamente en el Foro GNP de México, en el Foro Sol, para la gente viejita así como uno. Oigan, el miércoles a partir de las 4 de la tarde hasta las 8 tenemos en el Show Business Center, antes Auditorio Victoria, tenemos el intercambio de estampas del Mundial, para que vayas con tus estampitas, para que vayas e intercambies. Es completamente gratis la entrada, es evento familiar, pueden entrar todos, así que los invitamos para que desde las 4 de la tarde asistan, intercambien estampitas. La gente que va a salir de la chamba a las 6 de la tarde, 7 de la tarde, tiene todavía chance de intercambiar. Nosotros vamos a estar arreglando álbums, cosas del Mundial, así que muy al tiro de la frecuencia naranja. Yo me despido, se quedan con las exageradas de 12 a 2 de la tarde, posteriormente Dani Ruiz de 2 a 5 y Lalo Gómez de 5 a 7. Cuídense mucho, recuerden seguirnos en redes sociales, @OscarSalazarMX, @ExAguascalientes. En todas partes, Pontex, adiós.

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1: ¡Buenos días!
2: ¡Tardes ya, muñeca!
1: Ella es Brenda, es broma.
2: Y ella es Mons Guerrero.
1: Y juntas somos
2: Las Exageradas. Y te vamos a estar acompañando el día de hoy, ya sabes, como cada sábado hasta las 2 de la tarde.
1: Sean bienvenidos a este su espacio seguro en donde van a escuchar chismecitos, noticias y muchas cosas más. Pero claro, como cada sábado tenemos regalos.
2: Obviamente los queremos consentir y queremos que terminen mayo visitando el cine. Mm-hmm. Que tengo entendido que allá hay varios estrenos, tú andas medio emocionada por ir a ver una peliculita.
1: Sí, se viene la película de la de He-Man. Ahí no me acuerdo el nombre.
2: Los Amos del Universo.
1: Ándale, di tú. Pon tú que esa.
2: Pues a la que tú quieras ir, si quieres pases dobles para el cine, ya sabes, nos tienes que mandar un audio al 122-6351 y decirnos.
1: Nos tienes que decir qué cosa a ti te da super cringe. No, al revés.
2: Ahora. No. Miran, aquí lo tengo. Escúchenlo bien.
1: Todavía.
2: Algo que tú odies y todos amen. ¿Qué es eso que todo mundo quiere? Por ejemplo, te puedo decir la de mi esposo, el aguacate. ¿No le gusta el aguacate?
1: No puedo creerlo.
2: Todos amamos el aguacate y todos lo ven con cara de fuchi cuando dice que no le gusta.
1: Sin duda alguna, yo soy una de esas.
2: No necesariamente alimento, lo que tú quieras, desarrolla y la opción más creativa se va a llevar estos accesos para el cine.
1: Así como escuchaste, nosotros te dejamos con música.
2: Esto es So What de Pink.
1: Y en todas partes, ponte Exa.

sabes qué es lo que trae. Gracias, Alex, con mucho gusto. 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
1: Siempre alguien tiene que llamar la atención siendo toda una exagerada. 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
2: Sigues escuchando a las exageradas en el 97.3 de tu radito. Oye, si quieres pases dobles para el cine, la Monse te va a decir qué tienes que hacer.
3: Ahora sí no se me va a olvidar. Dinos algo que tú odias y todas las demás personas aman y con eso participas. Mándanos audio 122-6351, ya lo sabes.
2: Ya te la sabes. Y ahora sí vámonos con la drama de la semana. Oye, varios drama internacional.
3: Ajá.
2: Ahora verán, usted me contará y me dirá si es drama o no. Pero, ¿conoces a Arcángel?
3: Claro.
2: Y no el Arcángel Gabriel.
3: No.
2: El reggaetonero.
3: Sí, el chico este que a según es latino, pero nació en Nueva York.
2: Ajá.
3: De padres latinos.
2: Justamente, ajá. Pero que sí habla así como Nueva York.
3: Sí, como mi precioso Benito.
2: Como Benito Antonio, correcto. Pues el Arcángel anda metidísimo en una polémica luego de unas declaraciones bastante lamentables que hizo durante un concierto en Madrid, donde defendió la colonización española y pues básicamente dijo que España no tiene por qué pedir disculpas a Latinoamérica. Ya ven que es un tema recurrente ahorita que anda ahí rondando la interweb. El cantante dijo frases como que éramos indios y que los españoles nos pusieron a hablar, creer y valer. Además de mencionar escuelas, calles, iglesias para justificar la conquista. Y pues bueno, mi niña, ya sabes que la raza no perdona y el internet explotó. En México la funa se puso durísima porque muchísima gente sintió obviamente que minimizó toda la violencia y abuso histórico de la colonización. Muchacha, óyeme. Justo además de antes de sus próximas fechas en México. ¿Tú crees?
3: No.
2: Cometió el tremendo error. Pues obviamente las redes se llenaron de gente pidiendo que cancelaran sus conciertos, boicotear su música y pues exigiendo una disculpa pública.
3: Si hay algo que se sabe es que no te metes con los mexicanos, no. Porque si hay algo que sabemos hacer es funar.
2: ¿Ya viste a la Semarna?
3: No manches. Entonces, a ver, o sea, de hecho él sacó después como una disculpa, sí, que sí. Nada más.

0: la Hilar.
1: Sí, claramente. Claro, no, ella es la líder.
0: Sí. Es la vocal.
1: Sí, la vocal, justamente, el jefe de grupo. Ajá. Que se queda con el dinero de las copias.
0: Ándale.
1: No, verdaderamente sí siento que la regó y la regó macizo. A ver cómo le va en los conciertos. ¿Y sabes qué es lo peor? Yo siento que lo hizo nada más por quedar bien.
0: Sí, justamente, o sea, estaban diciendo, estaba en España, quiso quedar bien con los españoles, dijo esas frases y pues como de, pues sí, mijo, pero tu mayor público está en Latinoamérica.
1: Ay.
0: O sea, pues no, o sea,
1: ¿drama o no drama?
0: ¿Tú qué dices?
1: Yo siento que, o sea, sí es un poquito de drama, pero justificable, ¿no?
0: Sí, siento que tienes que ser muy cuidadoso con lo que dices. Sí. Y de hecho, si entras a TikTok y ves los videos, hay un montón de ya sea influencers, streamers, bla, bla, bla, diciendo, no te metes con México.
1: No te,
0: o sea,
1: metas, cállate.
0: Ay, sí, eso no se toca.
1: Calladito, te ves más bonito. Y pues bueno, ustedes déjenos saber cuál es su opinión. Piensan que es drama o no drama. Por lo pronto los dejamos con un rolonón de la Taylor Swift. Esto es Shake It Up.

0: O sea, ¿sí fue real o no?
1: Oye, mitos y realidades.
2: Ya regresamos las exageradas. Y antes de decirte los mitos y realidades, te recuerdo que tenemos accesos para que te vayas al cine.
3: Lo único que tienes que hacer es mandarnos un audio al 122-6351 y cuéntanos, ¿qué es eso que tú odias y que todo el mundo ama? Y con eso estás participando.
2: Ajá, y ahora sí nos vamos a los mitos y realidades. Ok, les ve el primerito. Atentos, por favor, ahí en casita, ahí en su carro, ahí en su negocio, donde quiera que nos esté escuchando. El cuerpo humano tiene suficiente hierro para hacer un clavo.
3: Ah, pues yo digo la que sangre, ¿no?
2: Depende de si tienes anemia.
3: Si estás anémico, no.
2: No, definitivamente no.
3: Si te echaste unos taquitos de hígado, igual y sí.
2: Ay, hasta tres clavos, pues.
3: Sí, igual y sí, puedes andar produciendo ahí clavos al por mayor.
2: Oye, pues fíjate que es realidad. O sea, un adulto promedio tiene entre 3 y 4 gramos de hierro en el cuerpo. Si no tienes anemia, si tienes anemia como yo, definitivamente no. Suficiente para fabricar un pequeño clavito.
3: ¿Un pequeño?
2: Un Pablito clavo, un clavito. En la calva de un calvito.
3: Ay, me encantó. Eres locutora.
2: Ya. Basta. Qué bonito lo tienes. Eres locutora. El que sí.
3: Y hace rato entrabada, ¿no, hombre? A ver, ¿existe lluvia de animales? Ay, ¿qué?
2: O sea, como en
3: como en la Biblia.
2: Ah, exacto.
3: Las langostas. ¿O cómo era?
2: Cuando decían langostas, langostas. Sí, no.
3: Sí. ¿Mangostas? No, no sé. Yo sí pensaba que eran langostas de... Naranjas, sí, claro.
2: De un cangrejo.
3: Échenmela con mantequilla. Claro. No manches. Pero creo que sí no eran langostas.
2: Oh, no, eran chapulines, paya.
3: Sí, eran chapulines. ¿Viste qué pasó hace poquito? Hey. Es que te digo que el final está cerca,
2: sí,
3: muñeca.
2: Yo también creo.
3: Yo por eso ya no se esfuercen tanto, miren. ¿Existe lluvia de animales? Es realidad. Trombas marinas y tornados pueden levantar peces o ranas. ¡Cállate el hocico! No sé qué prefiero, si una lluvia de ranas o de saltamontes.
2: ¿De atunes?
3: No, qué horror. Mejor de ranas. No, ¿qué? Que te caiga.
2: Si las gotas de lluvia fueran
3: de langosta. ¿Es que a la sigue? Mantequilla. No, pero sí, y ¿así? Hacer que lluevan kilómetros después. O sea, qué horror. Levantan, imagínate, peces y se los llevan kilómetros después. No, no, no, no, no.
2: Y cuando trauma. Son tornados que levantan vacas.
3: Y levantan,
2: imagínate,
3: casas. Imagínate la vaca.
2: Estaría bien que cayeran en mi casa. Ya tendría mi ganado.
3: No, no llegan vivas, muñeca.
2: Ah. Oye, el espacio tiene olor.
3: Yo digo que no. Si no
2: pues
3: hay sonido.
2: Fíjate que los astronautas dicen que el olor es como a metal caliente, carne sellada o como a pólvora después de salir al espacio.
3: Ah, o sea, sí tiene.
2: Sí tiene un olorcito.
3: Hay que preguntarle a Katy Perry.
2: Y ella que ya fue. No, pero es cuando salen. O sea, como que salen, entran. O sea, salen con su trajecito y cuando entran como que se queda impregnado.
3: Ay, pues
2: ese
3: sí, es cierto.
2: Aroma.
3: No pueden estar allá afuera. No pueden ni respirar. ¿Cómo van a oler? Es verdad. No, hombre, te digo. Cambio de un perspicaz. A ver, ¿el cabello crece más rápido en verano?
2: Ay, no.
3: Yo creo que
2: no,
3: tampoco.
2: Pues no.
3: ¿Cómo? No, y menos si tienes pelo en pausa, muñeca. Es realidad. Es realidad, el calor y mejor circulación sanguínea pueden acelerar ligeramente el crecimiento.
2: Ahí, atención a todos mis chicos que tienen ¿cómo se llama el estela de
3: problemas de caída de alopecia?
2: Alopecia. Ay, lo respeto mucho, pobrecitos. Un beso. Si tú tienes alopecia, te mando un beso.
3: Un besito a tu calva.
2: Ay, sí. Sí, es que luego me los molestan y pues.
3: Y
2: no.
3: Ve la canción que sí. Los dejamos con Timber de Pitbull.

0: 12:32.
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1: La temperatura exacta es 27 grados. 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
1: Aquí seguimos en el 97.3, mi bebecito con alopecia, las exageradas. Ya sabes, te traemos pases dobles para el cine. Queremos consentirte y lo que tienes que hacer es facilísimo.
2: Así es, nos tienes que decir algo que tú odias y que todos los demás saben. Por ejemplo, yo amo a los hombres con alopecia.
1: Sí, claro, yo también. Bueno, a uno. Nada más. Mira, mejor. Mándanos un audio al 722-6351 y ya con eso estás participando.
2: Así es, Nini. Y nos vamos con esto, que se llama
1: Lo más viral. Oye, esta noticia a mí me dejó traumatizada.
2: A ver, échale.
1: No te voy a mentir, me dejó traumatizada porque una joven francesa de 19 años se volvió viral, pero muy viral, luego de contar que despertó de un coma. Pobrecita, ¿no? Qué horror. Para empezar, eso, qué horror. Convencida de que había vivido otra vida completamente diferente, en donde incluso fue mamá de trillizas, mamón.
2: ¿Cómo?
1: Así como escuchaste, la joven identificada como Clelia Verdier estuvo en coma inducido durante 3 semanas y asegura que dentro de su mente sintió haber vivido 7 años
2: ¿Cómo
1: enteros.
2: ¿Cómo es eso?
1: Sí, sí, sí. Según contó, tuvo una pareja, pasó por su embarazo, dio a luz a 3 niñas y hasta crió durante años. De hecho, al despertar comenzó a preguntar desesperadamente pues que dónde estaban sus hijas y le dijo a sus papás que ya eran abuelos. Imagínate eso. Ay, no, no, no. Ellos, ahora, pero si aquí has estado, muñeca, no te has ido a ningún lado. Lo más fuerte es que asegura recordar perfectamente detalles como el parto, momentos de crianza e incluso el dolor de perder a una de las bebés poco después de nacer. No, no, no, es que te digo, los médicos le explicaron que nada de eso ocurrió realmente y que pues toda la experiencia pasó mientras ella estaba inconsciente. Pero pues ella confesó que el impacto emocional fue tan fuerte que necesitó terapia psicológica para procesar.
2: Oye, qué fuerte, ¿eh?
1: Sí.
2: Imagínate, o sea, todavía despiertas del coma y vas a vivir un duelo.
1: No, claro. Y luego tu cuerpo también recuperándose. Imagínate un coma de 3 semanas de estar completamente inmóvil.
2: Oye, ¿y no crees que haya estado como en otro plano?
1: Pues fíjate que hay gente que dicen como que aprovechen esta oportunidad y que le empiecen a preguntar más cosas. Porque sí podrías ahí como que obtener más información, como dices, de, no sé, planos, dimensiones que pues, están dentro de ti, pues dentro de tu mente. Porque incluso decía que la chica ya tenía como una carrera y así. Entonces como que la gente decía, pregúntenle detalles, así como detalles técnicos de su trabajo. Y si sí contesta correctamente, pues claro que algo pasó ahí.
2: Sí,
1: y vale la pena investigarlo.
2: ¡Qué emoción!
1: ¡Qué emoción! Y
2: quiero platicar con ella.
1: Pobrecita, imagínate haber conocido a tus hijas, a tus trillizas, y que nada hubiera sido cierto.
2: Ay, no, cancelado, nena.
1: Neta que canceladísimo.
2: Mira, mejor nos vamos con la siguiente canción. Ay, a mí me encanta, a mí me gusta bien mucho.
1: Rolonón.
2: Vivir así es morir de amor, de David Bisbal. Bueno, en realidad no eres David Bisbal, pero no importa.
1: Y de todas partes.
2: Texas.

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2: Ya estamos de regreso a las exageradas en Exa FM 97.3. Y para que sepas cómo te va a ir este Exa fin de semana, cómo te va a ir toda la semana que viene, ya tenemos los horóscopos.
3: Prende tu incienso y ponte bien atento.
2: Ajá, ajá. Así que atenti. Comenzamos con Aries, porque a veces avanzar también significa detenerte, pequeñuelo. Esta semana el sol en Tauro baja la velocidad de tu mundo para enseñarte algo importante. No todo se gana corriendo. Hay estabilidad creciendo poco a poco a tu alrededor, especialmente en temas de dinero y relaciones. Confía más en los procesos lentos.
3: Tauro, el universo literalmente está de tu lado. El sol en tu signo ilumina tu seguridad, tu presencia y tu capacidad para atraer cosas buenas. Esta semana se siente más tranquila emocionalmente, como si por fin pudieras respirar profundo. Permítete disfrutar sin pensar tanto en lo que sigue.
2: Géminis, tú, mijita, que ya casi viene tu cumpleaños.
4: Vale, sí. Tienes muchos pensamientos, andas muy creativo.
2: Pues fíjate que no todo necesita explicación, nena. Esta semana tu intuición va varios pasos adelante de tu mente. El sol en Tauro te invita a guardar silencio un momento y escuchar lo que sientes de verdad.
3: Me cayó,
2: o sea, cállate los hocico.
3: Literal.
2: Hay conexiones espirituales, sueños raros y señales que podrían darte respuestas inesperadas.
3: Mira.
2: Ah, ¿verdad? Sí, literal, te dio así una bofetada. Te dijo,
3: ah,
2: cállate.
3: ¿Verdad? Cállate, perra. Ay, no, dijera el... ¿Cómo era? El Golden Boy.
2: Del Golden Boy.
3: Vamos con Cáncer. Tu energía cambia cuando te rodeas de las personas correctas. El sol en Tauro fortalece amistades sinceras y relaciones más estables. Esta semana alguien podría demostrarte que sí está para ti de verdad. Y honestamente, ya te hacía falta sentir tranquilidad.
2: Leo, brillar también es saber cuándo descansar. Esta semana el sol en Tauro te recuerda que el éxito no siempre hace ruido. Estás construyendo algo importante, aunque todavía no veas todos los resultados. La paciencia va a ser tu mayor poder estos días.
3: Y vamos con Virgo. Hay algo dentro de ti pidiendo un cambio de aire. El sol en Tauro abre tu mente a nuevas ideas, lugares y experiencias. Incluso una conversación sencilla podría hacerte ver la vida diferente. Atrévete a salir un poquito de lo actual, muñeca.
2: Y pues bueno, mija, al ratito regresamos con todos los demás horóscopos. Nuestro operador sorpresa hoy, ¿qué signo eres?
3: ¿Qué signo eres? Libra.
2: Regresamos contigo, ¿no? Regresamos contigo, pequeñuelo. Y te dejamos con 10 para las 3 de Jacinto. 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
3: Es la una.
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1: Ya es la una de la tarde y sigues escuchando a las gritonas, a las exageradas. Muñeca.
2: Y ni modo.
1: Y ni modo. Oye, todavía tienes otra hora adicional para participar para pases dobles para el cine. ¿Qué nos tenían que decir hoy?
2: Mira, recuerda, está bien fácil. Lo único que tienes que hacer es decirnos algo que tú odias y que todos los demás amen.
1: Ya sabes, 122-6351. Y es momento de callarnos a los equipos y escucharlos.
2: Hola, bebé.
3: Hola, buenas tardes, exageradas. Yo escucho Exa. Y la opción que todo mundo ama y que veo que se la comen así riquísimo y la disfrutan es la moronga. Pero del saber de dónde viene y cómo la cocinan, guácala. Totalmente asco. Yo escucho Exa. Qué lindo día. Me quiero llevar esos pases.
2: Oye, ¿qué haters salieron?
1: Todos me cagan.
2: Ya sé. No, fíjate que a mí algo que todos aman y que yo odio es la catsup.
1: No, quítale lo aburrido.
2: Ponlo divertido. Es puro tomate lo que a ti te late.
1: Dijera el pollo de Toy Story.
2: Uh-huh. Sí, yo no puedo.
1: No puedes, no te gusta. No. A mí tampoco me encanta, ¿eh?
2: No.
1: Así que chócala.
2: ¡Ay!
1: Sí. Me gusta más la mostaza.
2: Ándale, sí, yo también prefiero la mostaza, sí, sin duda alguna. Sí, la catsup siento que le quita el sabor a las cosas.
1: Sí, sabe. Guacala. Así como... como haciendo nuestro operador estrella, quién sabe qué sellas nos está haciendo. Pero a ver, ¿qué te diré? A mí, así como de comida, va, el tocino.
2: ¡Ay, qué rico! ¡Cállate!
1: Exacto, no, lo siento mucho. O sea, en realidad el tocino, la salchicha y así, fondue, no me encanta.
2: Fíjate que antes de que Bad Bunny fuera famoso, te hubiera dicho Bad Bunny.
1: Te caía mal.
2: No. O sea, de que yo amo a Bad Bunny y los demás.
1: Ah, ya te.
2: ¡Ay, qué asco, Bad Bunny! Y ahorita es como de todos. ¡Ay, Bad Bunny!
1: Sí, ya todos lo aman.
2: ¡Amo!
1: Sí, es verdad.
2: Que oye, por cierto.
1: Va a sacar su colaboración con Sara.
2: Justamente la madrugada del miércoles, el jueves, en las 12 aquí en México salió. Y pues aquí tu pequeña preciosa, ya claro, fui, que ya se encargó su ropita de Benito Antonio Martínez Ocasio.
1: Y está bien chido. Me gustan mucho los colores. Fíjate.
2: Sí, no, Maya, hay una pañoleta hermosa, gorras increíbles, bolsas, bueno, sacó un montón de ropa y la verdad está muy linda, está hecha con materiales de Puerto Rico, está como muy inspirada en, como en, por ejemplo, las playeras tienen agujeritos, como muy de, como
1: muy
2: si,
1: costeño,
2: ay, como si tú ya lo hubieras remendado, vaya, pues.
1: Ah, ok, va.
2: Pobre, pues, nuestro operador sorpresa, muy pobre.
1: Ahí luego nos presumes tus compritas bellas.
2: Precario, vaya.
1: Ya los dejamos con este rolonón de Moderato. Esto es Ya lo veía venir.

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1: Llegó la hora del chisme en las exageradas y vamos a leerte una carta que nos mandó una chica. Ay, una chiquilla que nos dice que no quiere que digamos su nombre, así que vamos a callarnos su nombre, pero sabes que si tú nos quieres mandar una carta, si nos tienes alguna duda, mándanos un DM, ya sea a @aprendesbroma, @monsguerrerobarba, y ahí te vamos a estar
2: si
1: leyendo.
2: Si quieres un consejo de dos desquaceradas que no saben qué hacer con su vida tampoco, no desaproveches la oportunidad.
1: Ahí les va. Hola chicas, llevo saliendo con un chavo desde hace unos meses y todo iba súper bien. La verdad sí siento que ya no es algo tan casual, pero hace poquito una amiga encontró su perfil en Tinder.
2: Ándale.
1: Nunca hemos hablado de exclusividad ni nada, pero sí me sacó mucho de onda porque yo ya no estoy hablando con nadie más. No sé si decirle algo, hacer como que no vi nada o mejor entender la señal desde ahorita. Ustedes querían.
2: Hablar, ¿no? Claro. Hablar. O sea, es que sabes que, como alguien que tuvo Tinder, si no eliminas la aplicación, creo que tu perfil sigue ahí rondando, por más que no lo uses.
1: Exactamente. Si no la borras, o sea, si no borras tu cuenta antes de eliminarla, sigue estando como si tú siguieras en Tinder ni al caso.
2: Nada que ver.
1: Creo que pasa lo mismo en Bumble, o sea, si no, también bien experta, ¿verdad?
2: Oye, ahorita mucho infiel va a empezar a tomar eso. Oye, las exageradas, mi amor, dijeron que...
1: No, pero es que sí, o sea, realmente es verdad.
2: Sí.
1: Pero pues háblalo. O sea, dile, ¿no? ¿Sabes qué? Pues una de mis amigas encontró tu perfil. Pues, ¿qué onda, chavito?
2: Mira, si te la estás pasando chido, si conectas con esa persona y sobre todo si te parece una buena persona, yo no creo que estés saliendo con alguien que te parece una mala persona, que tengas dudas, pues dale el beneficio de la duda y pregúntale, o sea, dile, hey, ¿qué onda? Pues sí, vi una compa, me dijo que te vio en Tinder, la verdad. Pues nada más quería saber, esto es exclusivo, nos estamos conociendo, podemos seguir conociendo gente. Pregunta los detalles, los términos y condiciones
1: y
2: de esa relación.
1: Y no llegues como de reclamo, porque en realidad pues no son nada ahorita. Uh-huh. O sea, no llegues como de, ¿por qué? No, simplemente de, oye, pues nada más quiero saber qué show, o sea... Sí. Pues sí o no.
2: Avísame para decidir si me quedo o cama.
1: O también descargo Tinder.
2: Sí, claro. O lo vuelvo a descargar y ya me pongo ahí a recolectar Pokémones.
1: Exactamente. Ay, no.
2: Pokémon Go.
1: Ay, que fíjate que a mí ya esas de las redes sociales de conquista vaya.
2: Sí.
1: Como que a mí nunca me han... Yo sé que tú eres un caso de éxito.
2: Caso de éxito.
1: Pero no, a mí nunca me han funcionado, fíjate.
2: Pues es que mira, yo lo usé hace mucho tiempo.
1: Sí, mucho.
2: Sí, yo por ahí del 2019 es que andaba en los Tinders y encontré el sujeto con el que me casé, pero eran otros tiempos que te dije.
1: Sí, fíjate.
2: La verdad.
1: Sí, a mí no. Bueno, aquí en Aguascalientes ni éxito he tenido, Di. Pero me fui a Ciudad de México y yo dije, ¿qué?
2: ¿Qué es este calendario?
1: ¿Qué es esto?
2: El catálogo está mucho más chido.
1: Sí, y ahí sí había mucho... o sea, mucha gente que también le gustó mi perfil, pues.
2: Sí, claro,
1: dijo,
2: linda ella. Uh-huh. Dijo, ella es de las exageradas.
1: Exactamente. Dijeron, ay, mira, una provinciana.
2: Provinciana.
1: Esta, así me gustan, inocentes. Y yo, ay. Soy inocente. Me mordí una trenza.
2: Ay, pensé que ibas a decir una otra cosa. No. Una té. Ya vámonos mejor con más música. Los dejamos con este rolonón de Ángel Blue. Y en todas partes.
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1: No nos hemos ido a ningún lado. Ya te traemos la segunda parte de los horóscopos. Nosotras somos las exageradas. Oigan, si se quieren ir al cine, ya me cansé de repetirles. Yo quiero que se ganen esos pases.
2: Y si no, me los quedo yo, ¿eh?
1: Ah, sí.
2: Ay, ni modo.
1: Sí, ni modo. Y sopo. Y soporten. Mándenos un audio al 122-6351 y cuéntenos
2: algo que tú odias y que todos aman. A ver, mándanos un audio, te reto.
1: Ah, culo así. Si no.
2: Tú que me estás escuchando, te reto que me mandes un audio y me digas.
1: Ahora sí, vámonos con los horóscopos. Ajá. Empiezas.
2: A ver, ahora sí, Libra, para nuestro operador sorpresa, que dice: deja de hacer como que no te importa. Esta semana el cielo mueve emociones profundas y te obliga a mirar ciertas verdades de frente. Hay conexiones que ya no pueden quedarse en lo superficial. Lo que sientes merece espacio.
1: Ay.
2: Ahí te lo dejo al costo.
1: ¿Te quedó el saco? Póntelo.
2: ¿Entendiste algo de lo que dije? Ya sabía.
1: Caso omiso. Escorpio, las relaciones se sienten más intensas de lo normal. El sol en Tauro ilumina vínculos importantes y te hace cuestionarte qué quieres construir con alguien. Esta semana podría acercarte muchísimo a una persona o darte cuenta de que necesitas algo distinto.
2: Ay, no, pero qué persona. Porque ya,
1: ya tengo. Díganme.
2: Ya tengo mis elegidos y todo. Nada más díganme a cuál.
1: ¿Con cuál me voy?
2: ¿Con cuál elijo? ¿Para dónde le voy de la ciudad? La siguiente. Sagitario, tu cuerpo y tu mente te está pidiendo equilibrio. El sol en Tauro te recuerda que descansar también es productivo. Organizar tu rutina, dormir mejor o simplemente bajar el ritmo podría cambiar por completo tu energía esta semana.
1: Capricornio, se vale disfrutar, muñeca. El sol en Tauro despierta tu lado más creativo, romántico y relajado. Hay energía más ligera alrededor de ti y podrías sentirte mucho más conectado con lo que realmente te hace feliz. Baja la guardia un poco.
2: Acuario, tu paz mental empieza en casa. Esta semana el sol en Tauro mueve emociones relacionadas con estabilidad, familia y pertenencia. Tal vez necesitas reconectar contigo antes de seguir queriendo resolver todo allá afuera.
1: Y vamos con Piscis. Las palabras tienen muchísimo poder, siempre, ¿eh?
2: Ajá.
1: Para todos. Pero esta semana más, Piscis. El sol en Tauro favorece conversaciones importantes, confesiones y conexiones más honestas. Algo que parecía confuso empieza a aclararse poco a poco, especialmente en temas del corazón.
2: ¡Vaya!
1: Son cosas del corazón.
2: ¡Vaya!

0: Loba, súbete, Paola.
1: Ya vámonos con más canciones.
0: Esta rolona se llama Deathbed y en todas partes.
1: Ponte Exa.

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1: La temperatura exacta es 28 grados. Mons y Brenda ya están de vuelta en la cabina naranja. Las exageradas.

0: escuchando, digo, sigues escuchando.
1: Sí, nosotras también, a las exageradas en el 97.3.
0: Ay, no, mira, claro. me distraje, nena.
1: Sí.
0: Oye, me distraje viendo porque siguen los cinco del top, ajá, pero antes hay que recordarles lo que se pueden ganar.
1: Pases dobles para el cine si nos mandas un audio al 122-6351 y nos cuentas.
0: Y nos cuentas que es algo que tú odias, que todos los demás aman.
1: Y acá
0: Hasta puede ser como gente, ¿no? O sea, de que un influencer, sí, de que a las locutoras, a que a las exageradas.
1: A las exageradas. Honestamente, me cae. Pero ¿será que todo el mundo nos ama? Y solo poco.
0: No, no creo. Espero que no.
1: Espero que sí. Que
0: no,
1: todos nos
0: la
1: amen.
0: Verdad, yo sé que no.
1: ¿No?
0: Yo sé que hay gente que a mí no me ama.
1: Pues qué tontos.
0: Y me encanta.
1: Tonotos. A mí no me gusta, a mí me encanta.
0: Exactamente. Oye, vámonos con esto. ¿Qué se llama? Los cinco del top.
1: Lo va.
0: Oye, el día de hoy vamos a hablar acerca de estas teorías conspiranoicas, se dice, que son como las más famosas que hemos escuchado todos.
1: Va.
0: Ok,
1: va.
0: A ti te interesa de eso, ¿verdad?
1: Me gusta, a mí me gusta mucho de eso. Basta.
0: Soy como tú.
1: Tú eres igual.
0: Ok. Número 5, los famosos son reptiles. Sí, o sea, hay gente que cree que hay celebridades y políticos reptilianos disfrazados de humanos. O sea, esta teoría se hizo viral gracias a videos donde según parpadean como en vez de arriba para abajo.
1: Sí, de lado.
0: Como que de lado. Ajá. Y cambian sus ojos en televisión.
1: Sí, sí,
0: han dicho
1: sí,
0: que Rihanna, que
1: Beyoncé.
0: Que Beyoncé, que Donald Trump.
1: Donald Trump, ajá. No, el presidente Biden.
0: El Biden.
1: Ese sí, como que ya. Sí, ya nomás tenía el puro casquito ahí nomás, como que. Siento que ya ni pensado. Sí, sí, te lo juro. Se veía así. Ya,
0: sí,
1: de a tiro
0: sí
1: que
0: es cierto,
1: una
0: ya.
1: Garra el pobre señor. Ay, no, pobrecito.
0: Te lo acabaste, mira.
1: Pero,
0: no manches.
1: Ay, pero bueno. A ver, en el número 4 tenemos: la Tierra es plana. Ay, todavía hay gente que.
0: ¿Tú
1: piensa?
0: ¿Crees?
1: Terraplanistas,
0: ay, no.
1: Terraplanistas.
0: Ay, no.
1: Poseen
0: no.
1: Todo mi odio.
0: Es que, ¿cómo crees?
1: ¿Cómo van a pensar eso? Pero bueno, aunque científicamente está comprobado que la Tierra es redonda, comunidades enormes, de verdad enormes en redes sociales, siguen defendiendo que todo es una mentira de gobiernos y agencias espaciales. Dato duro, el movimiento explotó en YouTube y TikTok en la última década.
0: Lo que sí tengo que respetar de estos señores terraplanistas es que lo dicen con mucha confianza.
1: Y muchos de estos que te dicen.
0: Sí, así como, sí. ¡Claro! Y te enseñan mapas. Sí. Y tú así, no.
1: Están
0: no.
1: Muy convencidos.
0: Uh-huh. Y tú así de, no, pero no. Pues, o sea, los eclipses, ¿cómo? O sea...
1: Sí. Explíquenmelo.
0: Yo vi en mi libro de geografía de quinto grado que era redonda.
1: En el Atlas.
0: En el Atlas venía redonda. Y de hecho un poco ovalada, que recuerde ella. Oye, en el número 3, los clones de los famosos.
1: Ay, claro.
0: Ajá, hay redes que llevan años diciendo que las celebridades fueron reemplazadas por clones. O sea, por ejemplo, Britney Spears. El muy famoso es el de Avril Lavigne.
1: Y Kanye.
0: Al del Kanye, que ahorita es un vagabundo, ¿no?
1: Sí.
0: Y la teoría de Avril asegura que murió y fue sustituida por una chica llamada Melissa.
1: ¡Bravo, Melissa! Sí.
0: Sí, o sea, hay un montón de gente que dice que no...
1: Sí, se me hace raro. Ajá, y que cambió la voz. Ajá. Y que se ve diferente, solo se parece mucho.
0: Ajá, pues que uno de los Beatles también fue sustituido,
1: ¿sí?
0: Que se murió y que lo cambiaron. Hay un montón de teorías como de famosos que Inri y que lo reemplazan. ¿Quién te reemplazaría a ti?
1: Lupita TikTok.
0: Claro.
1: Ahí andamos. En el número 2 tenemos el alunizaje fue falso. Hay personas que creen que la llegada del Apolo 11 Moon Landing fue grabada en un estudio. Una de las pruebas que se usa de que la bandera parece moverse, aunque científicos ya explicaron por qué ocurre. A ver, una de las pruebas que usan es que la bandera parece moverse. Ah, ya, ¿y cómo se puede mover si no hay aire?
0: Ah, de hecho, te explico, nena.
1: A ver, claro. Háblame.
0: Resulta ser que la bandera estaba, no era como las banderas que ponen aquí en la Excedradí.
1: Ajá.
0: O sea, arriba tenía como un soporte para que justamente se mantuviera así derechita. Okay. Entonces, cuando la pusieron, obviamente se siguió moviendo. O sea, no es como que haya viento. O sea, sí, es claro. como el movimiento natural de que pones algo y pues en lo que es estabiliza.
1: La vibradita de
0: ting. Y también vi un programa, y no fue un TikTok, sino realmente fue un programa de Discovery.
1: Leí en libros,
0: o sea, un TikTok. No es cierto. Que los astronautas dejaron allá arriba, no sé qué es, que si mandas de aquí de la Tierra como un tipo de rayo láser, se refleja y ya es como la evidencia de que realmente sí estuvieron allá.
1: Para que se callen la boca.
0: Para que se callen en los psiquibrics. Y hasta ahí hicieron como el ejemplo y pues sí se ve así como el rebote di.
1: Pues mira.
0: Algo así, no me creas mucho, pero algo así.
1: Muy bien. Sin duda alguna, esto es como más o menos los terraplanistas, ¿no? Como que... ¿Qué pedo? Bye. Pero bueno. En el número... Chihuahua. Te toca a ti.
0: En el número uno, el Área 51 oculta extraterrestres. Ah, yo sí creo eso. Pues resulta que es la reina de las conspiraciones en internet y se dice que el Área 51 sí existe y durante años fue ultra secreto, lo que alimentó teorías sobre ovnis y tecnología alienígena. De hecho, hace pocas semanas el señor Trump liberó archivos que tenían acerca de UFOs y de aliens y todo esto, y sacaron fotos y videos. Ellos no te dicen que son extraterrestres ni nada, o sea, te dicen así como son objetos voladores no identificados, o sea, no sabemos qué fue, se han investigado y bla, y no sabemos qué es.
1: Y
0: los liberaron.
1: Hola, espárragos.
0: A casa, teléfono.
1: Y llama a casa. Y ti viendo TikTok.
0: Y también hay otra teoría que dice que los aliens nunca fueron extraterrestres, sino que son como nosotros en el futuro. De hecho, hay como dos fotos de dos. Ay, ahorita te las enseño porque si no yo me puedo ir así.
1: Pues sí, sí dicen que el ser humano va a evolucionar de manera que le va a crecer la cabeza.
0: Ajá, ¿no? Y son como los ojos grandes.
1: Yo ya, yo esa. Sí, yo también. Cabezona y ojo a nadie.
0: Cabezona, sí. Ay, yo también. Ay, mire.
1: Oye, ya vámonos mejor. Sí, ya. Los dejamos con este rolón de New Religion de Bebe Rexha y en todas partes.
0: Con Bexa.

0: Pero no se preocupen porque nos escuchamos la siguiente semana.
1: Así es, no te preocupes, ya sabes, si eres uno de los ganadores, te vamos a mandar un mensajito por WhatsApp con tus boletitos para el cine. Recuerda seguirnos en nuestras redes sociales, ahí me encuentras como Mon Guerrero Arba.
0: A mí como Brenda Es Broma.
1: Y a Exa como Exa Aguascalientes. Muchísimas gracias por escucharnos, ya sabes, si tomas no manejes, sigue disfrutando de la mejor música con Dani Ruiz.
0: Y pues muchas gracias por estar aquí, muñecos de la creación. Un besito y que tengan bonita semana.
1: Ajá.
0: Nos escuchamos.
1: Y en todas partes.
0: Ponte Exa.
1: Besitos.
0: Bye.

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0: Son las 2, son las 2.
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1: Llegamos a las 2 de la tarde en la estación número 1 Pop en Aguascalientes. ¿Cómo estás el día de hoy? Espero que estés muy bien. Me encanta acompañarte en Nexa fin de semana porque puedo pasar más tiempo contigo regalándote más cosas. Hoy tengo para ti un combo naranja que te incluye pase cuádruple para el cine y también fajitas de la cantina. Si tú lo quieres, te invito a que te pongas el 97.3. Arrancamos con buena música, súbela a tu radio y ponte Nexa.

Entonces, vengo a preguntarte a ti. Vas a participar por este combo naranja si me mandas un audio o un mensaje a través del 449-122-6351 platicándome cuál fue ese video que viste en tu infancia y te traumó. Pero algo así como tranquilo, o sea, no me salgan con cosas ya exóticas. No, ¿cuál fue ese video que tú de chiquito viste y dijiste, ah, caray, ¿a poco existe eso? Mándame tu audio, mándame tu mensaje. Te dejo con muy buena música. Llega Harry Styles. Esta canción se llama Watermelon.

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3: La temperatura exacta es 29 grados.
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Acabamos de escuchar Corazón de Papel de Broken Lovers por el 97.3 de tu radio. Y ahorita en este extra fin de semana quiero meter un poquito de la hora naranja. 122-6351 va a ser tu medio de contacto. Y la primera persona que me mande un audio cantándome una canción se va a llevar un pase doble para el cine. Mándame tu audio a través de la línea exacta y yo te regalo tu pasecito doble. Vámonos con buena música. Llega Sabrina Carpenter con esto que se llama Man Child. 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

0: Son las 3.
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Llegamos a las 3 de la tarde en la estación número 1 Pop en Aguascalientes. ¿Y qué te parece si en este bloque de 6 canciones continuas escuchamos a Ricky Martin, Juan Magane, Kenia Oso, Rosalía, Taylor Swift y a Ed Sheeran? Arrancamos con esta canción que se llama I Don't Care. 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

Escuchaste a Juan Magán, esta canción se llama Si no te quisiera. Esta canción me encanta, es que de verdad la programación del Exa fin de semana es increíble. Pero bueno, a ver, hoy tengo para ti un combo naranja que te incluye pase cuádruple para el cine y fajitas de la cantina. Si lo quieres, me tienes que mandar un audio a través del 122-6351 diciéndome ¿cuál fue ese video que escuchaste en tu infancia y te traumó? Por ejemplo, había varios. A mí había uno en específico también que se llamaba Obedece a la Morsa o algo así. Y yo lo vi de chiquita y decía, ¿qué onda? A ese tipo de audios son los que yo me refiero, ¿ok? 122-6351 va a ser tu medio de contacto. Te dejo con buena música. Llega Ricky Martin en colaboración con Tini y Los Ángeles Azules. Se llama Vuelve. 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
18: La temperatura exacta es 29 grados.
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Enrique Iglesias con esto que se llama I Like It por el 97.3 de tu radio. 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Y dicen, ay, es que yo no supe, es que no nos escuchas, es que no sigues las redes. Vamos a estar publicando varios contenido para que no se te vaya a olvidar, ¿ok? No digas que no te lo advertí, te dejo con Basilos.

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3: 354.
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Llegamos a las 4 de la tarde, es que de verdad el tiempo aquí se pasa volando. Me encanta venir en Exa fin de semana porque te puedo acompañar un ratito más. Todavía no se va este combo naranja, más adelante te voy a decir cuál va a ser la pregunta por la que vas a participar por este combo naranja, ¿vale? Arrancamos con

Acabamos de escuchar a Por Ella de Los Ángeles Azules en colaboración con Belinda por el 97.3 de tu radio. Y la pregunta por la cual vas a participar por este combo naranja que te incluye

0: 423.
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5: La temperatura exacta es 29 grados.
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0: Oye, pues yo ya me tengo que despedir. Gracias por acompañarme el día de hoy por el 97.3 de tu radio. No te despegues, todavía falta alguna programación. Va a estar Aaron Rodríguez de 5 a 7 de la tarde para cerrar el exafín de semana. Así que yo en este momento quiero felicitar a Adriana González Trujillo con la terminación 7142. Muchas felicidades, ella fue la ganadora de este combo naranja. Ya vas a tener un planesote para el exafín de semana. Muchas felicidades, no te despegues, yo estoy como arroba Daniela Ruiz MX en Instagram y en todas partes, ponte la estación pop número 1 en toda Aguascalientes, ponte Exa, que Dios te guarde y se le olvide dónde. Bye.
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7: 451.
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0: La temperatura exacta es 29 grados.
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0: 52.
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0: Y ya son las 5 de la tarde y comenzamos con la mejor programación pop en todo Aguascalientes. Te voy a traer algo de Rihanna, de Slosaya Boys, de Duechi, Selena Gómez, Swedish House Mafia. Increíble, increíble programación la que te traigo este sabadito. Así que vamos comenzando con Rihanna. Esto se llama Diamonds y en todas partes, ponte Exa.
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Ahí está Swedish House Mafia con Don't You Worry Child, que la verdad yo recuerdo esta canción y me remonto a aquellas fiestas que se organizaban en grupos de Facebook, ¿te acuerdas?

de Expo Mi Mascota Favorita. Regístrate vía WhatsApp 449-994-7635. Repito, 449-994-7635. No, en verdad que se va a poner súper perro. Llévate a tu gatito, a tu perrito, a tu pescado, a tu cocodrilo, a lo que sea que tengas de mascota, porque ya hemos visto que aquí en Aguascalientes de repente se salen ahí del patio leones, hipopótamos, ya no sé qué tanto más, pero tú llévatelo ahí como quieras, se hace la sesión de fotos. 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Y continuando con la mejor programación, ahora sí, vámonos con Harry Styles. Esto se llama Late Night Talking y entonces...

0: 524.
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1: La temperatura exacta es 30 grados.
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seguimos en el 97.3 y a continuación vamos a escuchar una canción que hace referencia por su nombre a una de las películas de Quentin Tarantino, catalogadas como películas de culto, que en lo particular tengo que decirles que me causó un poquito de trauma la primera vez que la vi. Y esto porque, no sé si ustedes recordarán que en la película de Kill Bill hay una escena en donde justo le vuela la chompa con el Hattori Hanzo, con la katana. Y hay una escena que está prohibida en algunas de las películas que pudieron encontrar, o obviamente en la versión que sale en televisión abierta, y la censuran. Pero en este caso, recuerdo que la rentaron, todavía se rentaban películas. ¿Te acuerdas? No, ya me duele la rodilla. Entonces, era la versión original y sí se le veía el cerebrillo ahí todavía moviéndose, y la sangre de por sí era bien sangrienta Kill Bill. Y justo vamos a escuchar a esta canción. Esto es de SZA, se llama Kill Bill, y en todas partes, ponte EXA.

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10: 552.
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